Eso fue Mr. Chivo. Con estilo era la producción de la cual escuchamos Cúcara Mácara. Para todas las sueras que deben ser así como dice esa canción. Ay, Dios, bueno. Sale y tuvimos esto de Mr. Chivo. Una canción, como siempre, con ese toque del profe bastante especial. Saludito a la tocaya Laura, que nos pedía por acá algo de Mr. Chivo, ya complacida. 6:05. Aquí tenemos ya la siguiente canción. Esto es con Edén Muñoz. Conoció entre la gente, no sé por qué les da por acentuar lo diferente a como es, pero bueno, el público manda. Le dicen Edén Muñoz y es Edén Muñoz. Y Cristian Castro. Imagínate, vamos a aplicarlo así. Edén Muñoz y Cristian Castro. Edén Muñoz y Cristian Castro. Y esta canción se llama Osadía. 6:06, mucho gusto que esté por acá en sintonía con Candela FM 94.1. Vamos a escuchar esta canción, un dueto magnífico, las 6:06.

La 6:13, 6:13, Lenin Ramírez y Tito WP. Y eso escuchamos. ¿A qué sabes? ¿A qué sabes? Aquí está el Grupo Frontera y Silvestre Dangond. Eso se llama Imposible. 6:13, 6:13.

0: Las 6, 16 minutos.
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0: Las 6:19.
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1: Las 6:21, 6:21, la cama de piedra. ¿Quién pone estas canciones, Dios mío? 6:22, es Candela FM 94.1. Saluditos para la señora Mari, así dice la señora Mari, comunicándose en esta tarde. Para Cintia, dice, te estoy escuchando echándome unas frías. Muy bien, por aquí tenemos ya las siguientes con Edén Muñoz. Fit Alfredo Olivas. O como dicen, promoción, no, dice promoción, man. Dice Edén Muñoz y Alfredo Olivas. Edén Muñoz y Alfredo Olivas y el tema Recuerdos en Común. Vamos a escuchar esto de lo más reciente de este par de dos.

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10: Las 6:32 minutos.
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12: Las 6:32, solo 28 para que sean las 7:28 antes de las 7 y te sigo poniendo tu canción favorita. Así es que a comunicarte vía WhatsApp, vía telefónica, por acá tomo en cuenta cada uno de tus mensajes. Vamos con mensaje del Diablito que está por acá en comunicación. Mensaje especial del Diablito DJ. No, ¿verdad? Su hermano es el DJ. Bueno, pues él igual y también, ¿no? Te hace el DJ. Sale, por acá tenemos, mi estimado Diablito, mensaje. Escuchemos qué nos dice. Espérame, porque va bien rápido. Soy un desastre. A ver, espérame, lo escuchamos desde el principio. Déjale bajo por acá el volumen al fondo, porque si no, no vas a escuchar nada, ¿verdad? A ver, se lo bajamos todo de una vez, para escuchar bien al Diablito.
13: Qué onda, Martín Anguiano por acá reportándose, Alexis Rodríguez, el Diablito, gusto escucharte. Ya vi que te estás, bueno, ya escuché, mejor dicho, que te estás aventando un gran maratón y la verdad es que se está poniendo bueno. Así es que, Paro Machín, si me puedes complacer con la canción de Hoy en tu Día y un pedacito de las mañanitas dedicada para mi señora esposa Andrea Marente, que está cumpliendo 31 añotes. En un ratito más, ya cuando salgas por ahí de las 10 de la noche, te voy a llevar un caguamón bien helado porque te lo ganaste, te lo mereces por ese maratón que hiciste el día de hoy, mi estimado Martín Anguiano. Te mando saludos, tu amigo Alexis Rodríguez, el Diablito. Vámonos, Riquis, que es sabadito y a festejar como debe de ser. ¡Puro candela!
12: Sale, con todo gusto. Bueno, la felicitación para Andrea Marente, la esposa de Alexis Rodríguez. Muchas felicidades, feliz cumpleaños. Hoy cumpleaños, muchas felicidades. Un gran saludo, un gran abrazo y que le estén pasando muy bien porque lo amerita, porque es el cumpleaños, porque es fin de semana y por muchas cosas más. Así es que bueno, muchas felicidades y aquí le mandamos esta canción que es una clásica de cumpleaños. Felicidades. Especial Andrea Marente de parte de tu esposo Alexis Rodríguez. 6:34, aquí está el conjunto Primavera.

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1: Las 6:44 minutos.
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1: Las 6:46 minutos.
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Los Felinos desde Zacapu, Michoacán. Eso fue Morena. Los Felinos, 6:50, solamente 10 para las 7. Tenemos por acá, apuramos el paso, como dicen por acá, para complacerles. Porque ya la siguiente hora, todavía tenemos otra hora para complacerles con de todo un poco. Después de 8 a 9 tendremos puro tejano. 9 a 10, el bar 94.1. Y todo esto para que ustedes se la pasen muy, muy bien este finecito de semana. Saludos a la tocaya Laura Morales. Sale, excelente tardecita. Juan Carlos Moreno, el Gorrasputín, dice por acá, también nos manda mensajito. Ahorita lo escuchamos, mi estimado Juan Carlos Moreno. Y Marta Marín dice, Martín, qué bonita canción la de Morena. Saludos. Por supuesto, es una canción muy bonita, clásica de Los Felinos del año 1992. Ya hace bastantes ayeres, 1992. Más de 30 años tiene fácilmente la canción. Así es que bueno, pues digo, mucha gente que nos escucha no tiene ni 30 años, así es que esa canción era de cuando sus papás se conocieron, posiblemente, o sus abuelitos. 6:51, aquí tengo ya la siguiente canción. Esta se llama Duro a la Baila. Es del tropicalísimo Apache. Aquí la tenemos ya lista. De los temas solicitados esta tarde por ti, a Candela FM.

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0: 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Las 6:58 minutos. El Ruedo Late. 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
0: 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Las 7 con un minuto. 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

Eso fue Tus Jefes No Me Quieren. Es a cargo de Grupo Ensamble y Raymix. Tus Jefes No Me Quieren. Las 7:06. 7:06. Continúan por acá recibiendo sus mensajes vía WhatsApp directo a cabina. Juan asegura, saluditos, mi estimado Toño Núñez. Me piden por aquí algunos saluditos especiales para la gente de San Mateo Tlachichilpan, que siguen trabajando y escuchando Candela, muchas gracias. Toda la gente del estado de Guerrero que también andan trabajando esta noche por acá en estos lugares tan lejos, más o menos, ¿no? San Mateo no está tan lejos, pero Oaxaca sí. Me consta que está lejísimos. ¿Qué más? Ah, Guerrero, ¿eh? Era Guerrero, no era Oaxaca. No sé por qué dije Oaxaca. Bueno, es que yo me fui más lejos. A todos los del estado de Guerrero que andan por acá, a los maestros de San Mateo Tlachichilpan, esto es en el estado de México. ¿Quién más? Para Andrea Marente, que hoy está cumpliendo años, de parte de Alexis Rodríguez. Ya tenemos por acá lo siguiente, esto es de Karim León. No es personal, no es personal para nada. Acá salió esta canción, se llama Ruca, es de Karim León. Las 7:07.

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1: Las 7:10, 7:10, vamos a escuchar por acá lo más reciente, también lo nuevecito de Los Invasores de Nuevo León, se llama Nomás los Recuerdos. Nomás los Recuerdos, aquí está lo nuevecito, estrenado hace apenas, pues unos meses, unos dos, tres meses.
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0: Las 7, 18 minutos.
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Eso fue Don Rigo Tobar y su Costa Azul. Oh, qué gusto de volverte a ver. Una canción de las olvidadas. No entiendo por qué, porque esta canción en su momento fue como un himno, obviamente, de la música de Rigo Tobar. Oh, qué gusto de volverte a ver. Algo de los años 80, si no me equivoco. 7:23, 7:23, a las 8 comenzamos. Puro Tejano, 8 a 9 de la noche y 9 a 10 ya para cerrar. Tendremos el Bar 94.1. Así es que sigue en sintonía de Candela FM. Por acá tenemos ya más de... Tenemos más de lo que están solicitando. Me pide una canción de la Sonora de Margarita, la diosa de la cumbia, que se llama Sol de Mariposa. Saludamos por acá a Juana Segura, a Juan Carlos Moreno, a Marta Marín. En fin, a toda la gente que está por acá. A Juan Diego también está en sintonía. Y por supuesto, para Humberto. Dice, soy Humberto, nada más. Creo que está escribiendo todavía. Saludos a Humberto, que anda todo despistado, ¿eh? Seguramente nos está escuchando, eso es lo importante. Ahí te mandamos un saludo y por supuesto esta canción de la Sonora de Margarita, la diosa de la cumbia. Esto se llama Sol de Mariposa. Aquí lo tenemos, uno de los clásicos olvidados de Margarita, la diosa de la cumbia.

0: 7:32 minutos.
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0: 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Las 7 con 35 minutos. 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
1: Las 7:38, 7:38, hoy tuvimos esa canción que se llama Columba, la versión de Fito Olivares y La Pura Sabrosura. Para quien estaba solicitando por acá esa canción, bueno, pues ya complacido. ¿Quién era? Déjame checo, ya me dio la duda. Vicente es quien pidió esa canción. Sale con todo gusto, ya te hemos complacido. Y también tengo por acá saludos. Dice, gustazo saludarte a la escucha. Porfas, mi primer amor de liberación, que ya le pusimos hace rato. Gran fin, ánimo, dice, para mi preciosa Berito, de parte de Roberto, el Bob Esponja. 7:38, 7:38. Entonces vamos con más música. Por acá tenemos algo de Julius Cumbia y Clase Loca, Si Tú Te Vas.

0: Las 7 con 45 minutos. 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
0: Las 7 con 47 minutos. 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

Órale, muy bien, excelente tema de Erika y el Ruedo, se llama Mis ojos lloran por ti, que no es la versión original, pero él, más bien ellos, la hicieron bastante bien esa versión cumbia. Aquí está el ritmo también bastante contagiante de Alberto Benita, un clásico grupero, se llama El Paso de la Tortuga, 751.

Las 7:57, finalizando esta hora, aquí está Territorio Topeka. Y me quedé llorando. 7:57, continúa con Candela FM en esta noche. Viene a continuación, Puro Tejano.

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1: Las 8.
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1: Ya estamos comenzando el programa de Puro Tejano en este finecito de semana, sábado. Rico, rico para todos ustedes. Bien a gusto que deben estar descansando. Y si no, si están trabajando, que sea algo bastante placentero. Que se les vaya rápido el tiempo. Tenemos por acá. Excelente. Saludos a alguien con la terminación 4251. 4251. Gracias una vez más por su comunicación. Y también tengo por acá la siguiente canción que nos están solicitando. Dice algo de Michael Salgado, Palomita Blanca, es una cumbiecita rica. Perfecto, una cumbia tejana. Aquí la tenemos ya lista. Eso se llama Palomita Blanca, es de los temas también clásicos de la onda tejana. ¿Qué esperas? Comunícate. Tenemos todavía esta y la siguiente hora, lo que queda de esta hora y la siguiente, para poner tu música favorita. Esta hora es de puro tejano y la siguiente de puras norteñitas en el bar 94.1, 9 a 10 de la noche. Mientras llega esa hora, aquí tenemos esta de puro tejano y seguimos adelante. Esta canción se llama Palomita Blanca, es a cargo de Miguel Michael Salgado. Las 8:08 es puro tejano.

0: 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Las 8, 14 minutos.
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0: Las 8 con 17 minutos. 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

Tejano, eso fue de Los Palominos, mi obsesión de los temas solicitados en esta nochecilla. Algo pasa por acá. Mi audio está jugando conmigo y no se escucha nada, pero bueno, ya se escuchó. Mi obsesión de Los Palominos, para la raza que está por acá en comunicación, Jorge Muñoz, mi obsesión de Palominos, sale complacido, así como alguien que nos envía por acá, JD. JD nos solicitó la canción de Permaneces en mí de Boy Pulido, y ya escuchamos hace un ratín. Y que viene a continuación, Brian también se comunica por acá y nos solicita una canción del grupo Costumbre. Por aquí tenemos ya la siguiente de grupo Costumbre, es una cumbiecita tejana de grupo Costumbre y ya la tenemos lista. Esta se llama Si te vas a ir, es de grupo Costumbre. Las grandes de la música tejana. 8:21.

Grupo Costumbre se llama Si te vas a ir para Brian. Estaba por acá pidiendo algo de Grupo Costumbre. Ahí tuvimos ese éxito clásico de Grupo Costumbre. Y aquí tengo la música de Crossroads. Cruce de caminos de Intocable. Dame un besito. Es Intocable.

0: 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Las 8 con 31 minutos.
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8: Continuamos y avanzamos con más de Puro Tejano. Aquí está algo de Southern Exposure de Emilio Navaira. Se llama Bailando Contigo. 8:34 es Candela FM.

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1: Ese fue uno de los clásicos olvidados de Emilio Navaira. Se llama Bailando Contigo. Me decían por acá que se llama Te Quiero Mucho. No, sí lo dice muchas veces, pero se llama Bailando Contigo. De la producción Southern Exposure. Dije Exposure, como explosivo. Pero es Exposure. Southern Exposure de Emilio Navaira. Las 8:39, 8:39 es Puro Tejano. Aquí tengo ya la siguiente canción. Llega algo de, pues, una cantante que, bueno, su nombre artístico es Jean Legrand. Jean Legrand, sí, en francés. Pues ahí la tenemos, se llama Jean Legrand. Y el tema Good Morning debería de ser una canción en, pues, en francés también, pero no. Las 8:39, 8:39 es el programa de esta noche y el fin de semana para todos ustedes. Y gracias una vez más por estar de este lado. Es Puro Tejano. Aquí está Jean Legrand. Y esta canción se llama Good Morning. Ahí la tenemos ya lista. Las 8:39.

0: 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Las 8 con 47 minutos.
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1: Jaime de Anda ya sin los chamacos, porque de plano ya le crecieron, ya pasó mucho tiempo desde los chamacos, solamente Jaime de Anda, y eso fue Vuelve por favor. Llega la música, el Bozarrón y todo el equipo de Negami. Esto se llama Y No Lo Acepto. Es Negami. 8:52, es puro tejano.

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1: Cerrando el programa de esta noche, sigue con esta canción, la última canción del programa. Es de Macizo, se llama Fantasía. Es Puro Tejano, finecito de semana, 100% musical.

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0: 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Las 9.
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1: Ya son las 9:06. Estamos listos en el Bar 94.1 con puras de acordeón. ¿Qué les pareció esa de Ramón Ayala? Triste recuerdo, que yo digo que es una falla en la Matrix, porque así como yo, mucha gente recuerda que la canción se llamaba Tristes Recuerdos. Y no, hoy puedes ver claramente en la portada principal, bueno, en la portada de esta producción de Ramón Ayala y Los Bravos del Norte, que dice Triste Recuerdo, hasta en rojo para que no te equivoques. Triste Recuerdo, cuando pues no solo yo, ya le he preguntado a varias personas si recuerdan que esa canción que acabamos de escuchar llevaba por nombre Tristes Recuerdos. Y no, ahí dice Triste Recuerdo, portada original de Ramón Ayala y Los Bravos del Norte. Ya son las 9:07. Gracias por sintonizarnos esta noche. Y bueno, gracias a la raza que está por acá. Dice Mareo. Dice, me siento mareado. No es cierto. Mario dice, ponme la de 911 de Los Huracanes. Bueno, perfecto. 911 de Huracanes del Norte. ¿Por qué no me aparece? No entiendo. Bueno, por acá tenemos el 911 de Huracanes del Norte ya listo. Así es que complacemos a Mareo. Mario, que está en comunicación, también dice buenas noches. Desde Tierra Blanca, me puedes complacer con la canción de Los Rieleros del Norte. Voy a llorar por ti y gracias. Bueno, pues ya tenemos las siguientes canciones. Entonces vamos directamente con algo de Los Huracanes, Huracanes del Norte. Y esta canción se llama 911, y sí, se refiere al número de emergencias. Ahí están Los Huracanes del Norte.
2: Bueno.

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0: Las 9:16. 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
1: Las 9 con 20 minutos, 9:20. Eso fue del Cártel de Nuevo León. Una canción de José María Napoleón Pajarillo. 9 con 21. Seguimos adelante con más de los buenos temas que están solicitando. Dice, por favor, algo de Tigres del Norte, Rosita de Olivo. Fíjate que hay dos versiones de Rosita de Olivo. La primera, creo que es la que tenemos por acá. La cantaban a coro, entre varios, no sé, Jorge, Hernán y no sé quién más, Eduardo. Todos la cantaban a coro, la primera Rosita de Olivo. Y después grabaron una versión más reciente donde pues ya nada más canta Hernán prácticamente y segunda voz. Creo que la hace, no sé quién la haga, no recuerdo. Pero sí hace la voz principal Hernán en la versión más reciente. Y en la más antigua de Tigres del Norte, las dos versiones, en la más antigua la cantan a coro. Se escucha bastante, pues bastante anticuada esa versión. Sí, porque ya no se usa que canten así las agrupaciones. Saludos a la gente de Tierra Blanca. A Mareo, que dice por acá, gracias. Ay, Mareo, ¿cómo te traigo? Siéntate, Mareo, siempre. Sale, por acá tenemos más de los temas que están solicitando y llega la música de los Tigres del Norte y esta canción que se llama Rosita de Olivo es creo que la versión más antigüita. ¿Y la tenemos ya? Ahí están los Tigres del Norte. Chéquense, si cantan a coro es la más antigua. Si canta Hernán, es la más reciente.

esa fue la versión más reciente de las dos que existen con Tigres del Norte. Rosita de Olivo, cantada por Hernán. Y por acá me están pidiendo esta canción. Ya tengo lista una canción que compuso una mujer, Loribón Quesada, si no me equivoco. Belleza de Cantina. Esta canción es para Mónica. Ella la solicita. Aquí la tienes complacida. Son Cardenales de Nuevo León.

0: Las 8, 28 minutos.
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7: Las 8 con 31 minutos.
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Las 9:34, la energía norteña. Ahí quedó con esto que se llama Contéstale. Por favor, contéstale de los temas solicitados esta noche. Mike Segura también, gracias por comunicarte. Y se comunicaron por acá desde, no sé desde dónde, dice Ashley MZ me pidió esa canción, la de Contéstale. Sale, muchas gracias. La música de la energía norteña y Contéstale, y cedemos por acá el turno a la siguiente canción. Esta se llama Un amor como el nuestro. Es de los temas solicitados por ustedes en el programa de hoy. Aquí está Vagón Chicano, se llama Un amor como el nuestro. Esta canción originalmente era salsa y Vagón Chicano le dio un toque especial. Vaya que lo logró bastante bien.

Eso fue de Don Salomón Robles y sus legendarios. Se llama Todo. Así simplemente se llama la canción Todo. Una sola palabra. Ya casi estamos terminando el programa, pero antes de que termine, tengo por acá más peticiones. Y saludos para Leslie. Gracias, Leslie. Dice, yo no estoy tomando más que agüita de limón, pero estoy escuchando el programa. Muy bien. Porque el alcohol es malo para tu salud. En verdad, es malo, pero bueno. Nos hacen pensar que es solamente, pues, levemente nocivo, pero sí, es peligroso tomar alcohol. Las 9:41, ya faltan 19 para las 10. Tenemos algo por acá de los Tucanes de Tijuana. Ya están listos los Tucanes de Tijuana. Y esta canción se llama Seis Pies Boca Abajo. No confundir con la de Seis Pies Abajo de Ramón Ayala. Esta se llama Seis Pies Boca Abajo. Los Tucanes de Tijuana.

0: 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Las 8 con 45 minutos. Las 9 con 45 minutos.
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0: 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Las 9:46. 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

una canción antigüita de Carlos y José, El Chubasco. 9:49, ya casi me voy, al fin. Tenemos por acá las siguientes últimas canciones. Dice, es para Mike Segura, también para Leo Rodríguez, que estuvo por acá comunicándose. Ashley también. Hey, muchas gracias también a la gente. Adriana también me pidió una canción, ya que ya se complacía hace rato. La de Voy a llorar por ti. Y ella se encuentra, ¿dónde me dijo? Tierra Blanca. Muy bien. Excelente, saludos a toda la gente de Tierra Blanca. 9:50, solamente 10 minutos para que sean las 10. Por acá tengo ya la siguiente y penúltima canción. Esta canción es un cover de... Bueno, es Grupo Pesado quien lo interpreta, pero es un cover de una canción muy antigüita. Una de esas canciones que tienen como título nada más una letra y tres puntos suspensivos. ¿Ya pensaron cuál es? Se llama I. Vamos a escuchar la versión de Grupo Pesado. Es un bolerito norteño bastante bien hecho. Aquí está Grupo Pesado. I.

El grupo que vale lo que pesa cantando covercitos, ese fue un cover, un bolero norteño muy a su manera, muy bien hecho por cierto, y así se llama ese bolero, en esta ocasión bolero norteño con los clásicos para la bohemia de Grupo Pesado. 9:55, ahora sí ya me despido de todos ustedes en esta noche, fin de semana, espero no haberlos fastidiado, aburrido o algo similar o peor. Y que la hayan pasado bien. Por acá tengo la última canción de esta noche. Saludito a Jen, que está escuchando, y al Baby, que se aproxima rápidamente. Ya dice que es niña, yo digo que es niño. Pero pues bueno, a ver quién le atina. Sale. Para Jen, saludito esta noche. Y también por acá a Rodrigo, dice, hey, acá estoy. Rodrigo, muchas gracias, muy amable. También la gente de Villa Zaragoza comunicándose en esta noche. Me despido por acá con la última canción. Y esa es para Lau. Tenemos la última canción. Esto se llama Anoche Soñé. Aquí está la propuesta musical de hace algunos años. Otro bolerito norteño de Los Humildes. Anoche Soñé. Gracias, excelente finecito e inicio de semana. Yo soy Martín Anguiano. Gracias por haberme soportado todo este ratito. Hasta el lunes, en punto y a partir de las 6 de la tarde.

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1: Revista del Consumidor Radio. ¿Alguna vez te has preguntado qué contiene la pasta dental que usas todos los días? Si no lo sabes, quédate porque hoy en Revista del Consumidor Radio te enseñamos cómo preparar tu propia pasta dental en casa. Y lo mejor, su preparación te toma solo 30 minutos. Acompáñanos.
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3: Hoy vamos a preparar una tecnología doméstica, que es una excelente alternativa a los productos industrializados. Pasta dental. Además, es una receta validada por el Laboratorio Nacional de Protección al Consumidor.
1: Antes de comenzar, te compartimos los ingredientes que vamos a necesitar. 3 cucharadas de agua purificada, 2 cucharadas de glicerina pura, 2 cucharadas de lauril éter sulfato de sodio, media cucharadita de carboximetil celulosa, 1/4 de cucharada de carbonato de calcio, 1/4 de cucharada de mentol y 6 gotas de esencia de menta.
3: Ahora, los utensilios que debemos tener a la mano son una cuchara sopera, una cucharita cafetera, un tazón pequeño de vidrio, un tarro pequeño de plástico con tapa y un batidor de globo. Una vez que tenemos todo listo, vamos al procedimiento.
1: En el recipiente de vidrio, comenzamos vertiendo agua purificada, la glicerina y el mentol. Mezclamos con ayuda del batidor de globo hasta integrar los ingredientes. Sin dejar de mover, agregamos carbonato de calcio y la esencia de menta.
3: Después, incorporamos el lauril éter sulfato de sodio y agitamos suavemente hasta que se disuelva por completo. Poco a poco, añadimos la carboximetilcelulosa lentamente sin dejar de mover, hasta obtener una mezcla homogénea y con una consistencia más sólida.
1: Por último, envasamos la pasta dental en el tarro, tapamos muy bien y etiquetamos con la fecha de elaboración y de caducidad. En este caso, esta pasta tiene una caducidad de 6 meses y rinde aproximadamente 63 gramos o bien 50 mililitros.
3: Es importante que tomes en cuenta algunas recomendaciones de uso. Este producto no debe ser utilizado por menores de 6 años. En el caso de niñas y niños mayores de 6 años, puede sustituir el mentol por esencia de cereza. Si tienes sensibilidad dental, recuerda consultar previamente a tu odontóloga u odontólogo. Para conservar mejor el producto, te recomendamos mantener el recipiente bien cerrado, en un lugar fresco y seco y fuera del alcance de niñas y niños. Recuerda que todos los ingredientes que utilizamos en esta tecnología doméstica pueden encontrarse en establecimientos donde vendan productos de cuidado personal, belleza o cosmética, también conocidos como droguerías.
1: Preparar tu propia pasta dental en casa tiene varios beneficios. Requiere pocos ingredientes, son fáciles de conseguir, tiene certeza sobre su origen y además representa un ahorro económico. Incluso esta receta puede ser el inicio de un nuevo emprendimiento.
3: Anímate a preparar tu propia pasta dental y etiquétanos en Instagram usando el hashtag Tecnología Doméstica Profeco.
1: También puedes consultar esta tecnología doméstica en nuestro canal de YouTube, Profeco TV.
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3: Le pedimos al Espíritu Santo que Él ore en nosotros para hacerlo en la divina voluntad y ofrecerlo a Dios Padre por las intenciones del Inmaculado Corazón de María y por nuestras necesidades. Coronilla a la Divina Misericordia.
4: A las tres, ruega por mi misericordia, en especial para los pecadores, y aunque solo sea por un brevísimo momento, sumérgete en mi pasión, especialmente en mi abandono en el momento de mi agonía. Esta es la hora de la gran misericordia para el mundo entero. Te permitiré penetrar en mi tristeza mortal. En esta hora nada le será negado al alma que lo pida por los méritos de mi pasión. Hasta el pecador más empedernido, si reza esta coronilla una sola vez, recibirá la gracia de mi misericordia infinita.
3: En el nombre del Padre, del Hijo y del Espíritu Santo. Amén.
4: Padre nuestro que estás en el cielo, santificado sea tu nombre. Venga tu reino. Hágase tu voluntad en la tierra como en el cielo.
3: Danos hoy nuestro pan de cada día. Perdona nuestras ofensas, como nosotros perdonamos a los que nos ofenden. No nos dejes caer en tentación y líbranos del mal. Amén.
4: Dios te salve María, llena de gracia, el Señor es contigo. Bendita tú entre las mujeres y bendito el fruto de tu vientre, Jesús.
3: Santa María, Madre de Dios, ruega por nosotros pecadores, ahora y en la hora de nuestra muerte. Amén. Creo en Dios Padre, Todopoderoso, Creador del cielo y de la tierra. Creo en Jesucristo, su único Hijo, nuestro Señor, que fue concebido por obra y gracia del Espíritu Santo. Nació de Santa María Virgen, padeció bajo el poder de Poncio Pilatos, fue crucificado, muerto y sepultado, descendió a los infiernos, al tercer día resucitó de entre los muertos, subió a los cielos y está sentado a la derecha de Dios Padre Todopoderoso. Desde allí ha de venir a juzgar a vivos y muertos. Creo en el Espíritu Santo, en la Santa Iglesia Católica, en la comunión de los santos, en el perdón de los pecados, en la resurrección de la carne y en la vida eterna. Amén. Padre eterno, te ofrezco el cuerpo y la sangre, el alma y la divinidad de tu amadísimo Hijo, nuestro Señor Jesucristo, como propiciación de nuestros pecados y los del mundo entero.
4: Por su dolorosa pasión,
3: ten misericordia de nosotros y del mundo entero.
4: Por su dolorosa pasión,
3: ten misericordia de nosotros y del mundo entero.
4: Por su dolorosa pasión,
3: ten misericordia de nosotros y del mundo entero.
4: Por su dolorosa pasión,
3: ten misericordia de nosotros y del mundo entero.
4: Por su dolorosa pasión,
3: ten misericordia de nosotros y del mundo entero.
4: Por su dolorosa pasión,
3: ten misericordia de nosotros y del mundo entero.
4: Por su dolorosa pasión,
3: ten misericordia de nosotros y del mundo entero.
4: Por su dolorosa pasión,
3: ten misericordia de nosotros y del mundo entero.
4: Por su dolorosa pasión,
3: ten misericordia de nosotros y del mundo entero.
4: Por su dolorosa pasión,
3: ten misericordia de nosotros y del mundo entero. Padre eterno, te ofrezco el cuerpo y la sangre, el alma y la divinidad de tu amadísimo Hijo, nuestro Señor Jesucristo, como propiciación de nuestros pecados y los del mundo entero.
4: por su dolorosa pasión.
3: Ten misericordia de nosotros y del mundo entero.
4: Por su dolorosa pasión.
3: Ten misericordia de nosotros y del mundo entero.
4: Por su dolor.

0: gloriosa pasión.
1: Ten misericordia de nosotros y del mundo entero.
0: Por su dolorosa pasión.
1: Ten misericordia de nosotros y del mundo entero. Padre eterno, te ofrezco el cuerpo y la sangre, el alma y la divinidad de tu amadísimo Hijo, nuestro Señor Jesucristo, como propiciación de nuestros pecados y los del mundo entero.
0: Por su dolorosa pasión.
1: Ten misericordia de nosotros y del mundo entero.
0: Por su dolorosa pasión.
1: Ten misericordia de nosotros y del mundo entero.
0: Por su dolorosa pasión.
1: Ten misericordia de nosotros y del mundo entero.
0: Por su dolorosa pasión.
1: Ten misericordia de nosotros y del mundo entero.
0: Por su dolorosa pasión.
1: Ten misericordia de nosotros y del mundo entero.
0: Por su dolorosa pasión.
1: Ten misericordia de nosotros y del mundo entero.
0: Por su dolorosa pasión.
1: Ten misericordia de nosotros y del mundo entero.
0: Por su dolorosa pasión.
1: Ten misericordia de nosotros y del mundo entero.
0: Por su dolorosa pasión.
1: Ten misericordia de nosotros y del mundo entero.
0: Por su dolorosa pasión.
1: Ten misericordia de nosotros y del mundo entero. Padre eterno, te ofrezco el cuerpo y la sangre, el alma y la divinidad de tu amadísimo Hijo, nuestro Señor Jesucristo, como propiciación de nuestros pecados y los del mundo entero.
0: Por su dolorosa pasión.
1: Ten misericordia de nosotros y del mundo entero.
0: Por su dolorosa pasión.
1: Ten misericordia de nosotros y del mundo entero.
0: Por su dolorosa pasión.
1: Ten misericordia de nosotros y del mundo entero.
0: Por su dolorosa pasión.
1: Ten misericordia de nosotros y del mundo entero.
0: Por su dolorosa pasión.
1: Ten misericordia de nosotros y del mundo entero.
0: Por su dolorosa pasión.
1: Ten misericordia de nosotros y del mundo entero.
0: Por su dolorosa pasión.
1: Ten misericordia de nosotros y del mundo entero.
0: Por su dolorosa pasión.
1: Ten misericordia de nosotros y del mundo entero.
0: Por su dolorosa pasión.
1: Ten misericordia de nosotros y del mundo entero.
0: Por su dolorosa pasión.
1: Ten misericordia de nosotros y del mundo entero. Padre eterno, te ofrezco el cuerpo y la sangre, el alma y la divinidad de tu amadísimo Hijo, nuestro Señor Jesucristo, como propiciación de nuestros pecados y los del mundo entero.
0: Por su dolorosa pasión.
1: Ten misericordia de nosotros y del mundo entero.
0: Por su dolorosa pasión.
1: Ten misericordia de nosotros y del mundo entero.
0: Por su dolorosa pasión.
1: Ten misericordia de nosotros y del mundo entero.
0: Por su dolorosa pasión.
1: Ten misericordia de nosotros y del mundo entero.
0: Por su dolorosa pasión.
1: Ten misericordia de nosotros y del mundo entero.
0: Por su dolorosa pasión.
1: Ten misericordia de nosotros y del mundo entero.
0: Por su dolorosa pasión.
1: Ten misericordia de nosotros y del mundo entero.
0: Por su dolorosa pasión.
1: Ten misericordia de nosotros y del mundo entero.
0: Por su dolorosa pasión.
1: Ten misericordia de nosotros y del mundo entero.
0: Por su dolorosa pasión.
1: Ten misericordia de nosotros y del mundo entero.
0: Santo Dios, Santo fuerte, Santo inmortal.
1: Ten piedad de nosotros y del mundo entero.
0: Santo Dios, Santo fuerte, Santo inmortal.
1: Ten piedad de nosotros y del mundo entero.
0: Santo Dios, Santo fuerte, Santo inmortal.
1: Ten piedad de nosotros y del mundo entero. Oh sangre y agua, que brotasteis del sagrado corazón de Jesús como una fuente de misericordia para nosotros,
0: en ti confío.
1: Jesús,
0: en ti confío.
1: Jesús,
0: en ti confío.
1: Jesús,
0: en ti confío.
1: En el nombre del Padre, del Hijo y del Espíritu Santo.
0: Amén.
1: El Santo Rosario. Señor mío Jesucristo, Dios y hombre verdadero, Creador, Padre y Redentor mío, por ser tú quien eres y porque te amo sobre todas las cosas, me pesa de todo corazón haberte ofendido. Propongo firmemente nunca más pecar,

0: Libertarme de todas las ocasiones de ofenderte, confesarme y cumplir la penitencia que me fuera impuesta. Ofrezco, Señor, mi vida, obras y trabajos, en satisfacción de todos mis pecados. Así como te suplico, así confío en tu bondad y misericordia infinita, que me los perdonarás por los méritos de tu preciosísima sangre, pasión y muerte, y me darás la gracia para enmendarme y perseverar en tu santo amor y servicio hasta el fin de mi vida. Amén. Santísima Trinidad, Padre, Hijo y Espíritu Santo, yo te adoro profundamente y te ofrezco el preciosísimo cuerpo, sangre, alma y divinidad de nuestro Señor Jesucristo, presente en todos los agrarios del mundo, en reparación por los ultrajes, sacrilegios e indiferencias con que Él mismo es ofendido, y por los méritos infinitos de su Sagrado Corazón y del Corazón Inmaculado de María, te pedimos la conversión de los pobres pecadores. Dios mío, yo creo, adoro, espero y te amo. Te pido perdón por los que no creen, no adoran, no esperan y no te aman. Dios mío, yo creo, adoro, espero y te amo. Te pido perdón por los que no creen, no adoran, no esperan y no te aman. Dios mío, yo creo, adoro, espero y te amo. Te pido perdón por los que no creen, no adoran, no esperan y no te aman. Oh Jesús, es por tu amor, por la conversión de los pobres pecadores y en reparación de los pecados cometidos contra el Inmaculado Corazón de María. Misterios gloriosos. Primer misterio, la resurrección del Señor.
1: Padre nuestro que estás en el cielo, santificado sea tu nombre. Venga a nosotros tu reino. Hágase tu voluntad en la tierra como en el cielo.
0: Danos hoy nuestro pan de cada día. Perdona nuestras ofensas, como nosotros perdonamos a los que nos ofenden. No nos dejes caer en tentación, y líbranos del mal. Amén.
1: Dios te salve María, llena de gracia, el Señor es contigo. Bendita tú entre las mujeres, y bendito el fruto de tu vientre Jesús.
0: Santa María, Madre de Dios, ruega por nosotros pecadores, ahora y en la hora de nuestra muerte. Amén.
1: Dios te salve María, llena de gracia, el Señor es contigo. Bendita tú entre las mujeres, y bendito el fruto de tu vientre, Jesús.
0: Santa María, Madre de Dios, ruega por nosotros pecadores, ahora y en la hora de nuestra muerte. Amén.
1: Dios te salve María, llena de gracia, el Señor es contigo. Bendita tú entre las mujeres, y bendito el fruto de tu vientre, Jesús.
0: Santa María, Madre de Dios, ruega por nosotros pecadores, ahora y en la hora de nuestra muerte. Amén.
1: Dios te salve María, llena de gracia, el Señor es contigo. Bendita tú entre las mujeres, y bendito el fruto de tu vientre, Jesús.
0: Santa María, Madre de Dios, ruega por nosotros pecadores, ahora y en la hora de nuestra muerte. Amén.
1: Dios te salve María, llena de gracia, el Señor es contigo. Bendita tú entre las mujeres, y bendito el fruto de tu vientre, Jesús.
0: Santa María, Madre de Dios, ruega por nosotros pecadores, ahora y en la hora de nuestra muerte. Amén.
1: Dios te salve María, llena de gracia, el Señor es contigo. Bendita tú entre las mujeres, y bendito el fruto de tu vientre, Jesús.
0: Santa María, Madre de Dios, ruega por nosotros pecadores, ahora y en la hora de nuestra muerte. Amén.
1: Dios te salve María, llena de gracia, el Señor es contigo. Bendita tú entre las mujeres, y bendito el fruto de tu vientre, Jesús.
0: Santa María, Madre de Dios, ruega por nosotros pecadores, ahora y en la hora de nuestra muerte. Amén.
1: Dios te salve María, llena de gracia, el Señor es contigo. Bendita tú entre las mujeres, y bendito el fruto de tu vientre, Jesús.
0: Santa María, Madre de Dios, ruega por nosotros pecadores, ahora y en la hora de nuestra muerte. Amén.
1: Dios te salve María, llena de gracia, el Señor es contigo. Bendita tú entre las mujeres, y bendito el fruto de tu vientre, Jesús.
0: Santa María, Madre de Dios, ruega por nosotros pecadores, ahora y en la hora de nuestra muerte. Amén.
1: Dios te salve María, llena de gracia, el Señor es contigo. Bendita tú entre las mujeres, y bendito el fruto de tu vientre, Jesús.
0: Santa María, Madre de Dios, ruega por nosotros pecadores, ahora y en la hora de nuestra muerte. Amén.
1: Gloria al Padre, y al Hijo, y al Espíritu Santo.
0: Como era en el principio, ahora y siempre, por los siglos de los siglos. Amén. Oh Jesús mío, perdona nuestros pecados, líbranos del fuego del infierno, lleva al cielo a todas las almas, especialmente a las más necesitadas de tu misericordia. Señor Jesucristo, Hijo del Padre, derrama ahora tu Espíritu sobre la tierra. Haz que el Espíritu Santo habite en el corazón de todos los pueblos, para que sean preservados de la corrupción, de las calamidades y de la guerra. Que la Señora de todos los pueblos, la Santísima Virgen María, sea nuestra abogada. Amén. Segundo misterio, la Ascensión de Jesús.
1: Padre nuestro que estás en el cielo, santificado sea tu nombre. Venga a nosotros tu reino. Hágase tu voluntad en la tierra como en el cielo.
0: Danos hoy nuestro pan de cada día. Perdona nuestras ofensas, como nosotros perdonamos a los que nos ofenden. No nos dejes caer en tentación y líbranos del mal. Amén.
1: Dios te salve María, llena de gracia, el Señor es contigo. Bendita tú entre las mujeres y bendito el fruto de tu vientre, Jesús.
0: Santa María, Madre de Dios, ruega por nosotros pecadores, ahora y en la hora de nuestra muerte. Amén.
1: Dios te salve María, llena de gracia, el Señor es contigo. Bendita tú entre las mujeres y bendito el fruto de tu vientre, Jesús.
0: Santa María, Madre de Dios, ruega por nosotros pecadores, ahora y en la hora de nuestra muerte. Amén.
1: Dios te salve María, llena de gracia, el Señor es contigo. Bendita tú entre las mujeres y bendito el fruto de tu vientre, Jesús.
0: Santa María, Madre de Dios, ruega por nosotros pecadores, ahora y en la hora de nuestra muerte. Amén.
1: Dios te salve María, llena de gracia, el Señor es contigo. Bendita tú entre las mujeres y bendito el fruto de tu vientre, Jesús.
0: Santa María, Madre de Dios, ruega por nosotros pecadores, ahora y en la hora de nuestra muerte. Amén.
1: Dios te salve María, llena de gracia, el Señor es contigo. Bendita tú entre las mujeres y bendito el fruto de tu vientre, Jesús.
0: Santa María, Madre de Dios, ruega por nosotros pecadores, ahora y en la hora de nuestra muerte. Amén.
1: Dios te salve María, llena de gracia, el Señor es contigo. Bendita tú entre las mujeres y bendito el fruto de tu vientre, Jesús.
0: Santa María, Madre de Dios, ruega por nosotros pecadores, ahora y en la hora de nuestra muerte. Amén.
1: Dios te salve María, llena de gracia, el Señor es contigo. Bendita tú entre las mujeres y bendito el fruto de tu vientre, Jesús.
0: Santa María, Madre de Dios, ruega por nosotros pecadores, ahora y en la hora de nuestra muerte. Amén.
1: Dios te salve María, llena de gracia, el Señor es contigo. Bendita tú entre las mujeres y bendito el fruto de tu vientre, Jesús.
0: Santa María, Madre de Dios, ruega por nosotros pecadores, ahora y en la hora de nuestra muerte. Amén.
1: Dios te salve María, llena de gracia, el Señor es contigo. Bendita tú entre las mujeres y bendito el fruto de tu vientre, Jesús.
0: Santa María, Madre de Dios, ruega por nosotros pecadores, ahora y en la hora de nuestra muerte. Amén.
1: Dios te salve María, llena de gracia, el Señor es contigo. Bendita tú entre las mujeres y bendito el fruto de tu vientre, Jesús.
0: Santa María, Madre de Dios, ruega por nosotros pecadores, ahora y en la hora de nuestra muerte. Amén.
1: Gloria al Padre, y al Hijo, y al Espíritu Santo.
0: Como era en el principio, ahora y siempre, por los siglos de los siglos. Amén. Oh Jesús mío, perdona nuestros pecados, líbranos del fuego del infierno, lleva al cielo a todas las almas, especialmente a las más necesitadas de tu misericordia. Señor Jesucristo, Hijo del Padre, derrama ahora tu Espíritu sobre la tierra. Haz que el Espíritu Santo habite en el corazón de todos los pueblos, para que sean preservados de la corrupción, de las calamidades y de la guerra. Que la Señora de todos los pueblos, la Santísima Virgen María, sea nuestra abogada. Amén. Tercer misterio, la venida del Espíritu Santo.
1: Padre nuestro que estás en el cielo, santificado sea tu nombre. Venga a nosotros tu reino. Hágase tu voluntad en la tierra como en el cielo.
0: Danos hoy nuestro pan de cada día. Perdona nuestras ofensas, como nosotros perdonamos a los que nos ofenden. No nos dejes caer en tentación, y líbranos del mal. Amén.
1: Dios te salve María, llena de gracia, el Señor es contigo. Bendita tú entre las mujeres, y bendito el fruto de tu vientre Jesús.
0: Santa María, Madre de Dios, ruega por nosotros pecadores, ahora y en la hora de nuestra muerte. Amén.
1: Dios te salve María, llena de gracia, el Señor es contigo. Bendita tú entre las mujeres, y bendito el fruto de tu vientre Jesús.
0: Santa María, Madre de Dios, ruega por nosotros pecadores, ahora y en la hora de nuestra muerte. Amén.
1: Dios te salve María, llena de gracia, el Señor es contigo. Bendita tú entre las mujeres, y bendito el fruto de tu vientre, Jesús.
0: Santa María, Madre de Dios, ruega por nosotros pecadores, ahora y en la hora de nuestra muerte. Amén.
1: Dios te salve, María, llena de gracia. El Señor es contigo. Bendita tú entre las mujeres, y bendito el fruto de tu vientre, Jesús.
0: Santa María, Madre de Dios, ruega por nosotros pecadores, ahora y en la hora de nuestra muerte. Amén.
1: Dios te salve María, llena de gracia, el Señor es contigo. Bendita tú entre las mujeres, y bendito el fruto de tu vientre Jesús.
0: Santa María, Madre de Dios, ruega por nosotros pecadores, ahora y en la hora de nuestra muerte. Amén.
1: Dios te salve María, llena de gracia, el Señor es contigo. Bendita tú entre las mujeres, y bendito el fruto de tu vientre, Jesús.
0: Santa María, Madre de Dios, ruega por nosotros pecadores, ahora y en la hora de nuestra muerte. Amén.
1: Dios te salve, María, llena de gracia, el Señor es contigo. Bendita tú entre las mujeres, y bendito el fruto de tu vientre, Jesús.
0: Santa María, Madre de Dios, ruega por nosotros pecadores, ahora y en la hora de nuestra muerte. Amén.
1: Dios te salve María, llena de gracia, el Señor es contigo. Bendita tú entre las mujeres, y bendito el fruto de tu vientre Jesús.
0: Santa María, Madre de Dios, ruega por nosotros pecadores, ahora y en la hora de nuestra muerte. Amén.
1: Dios te salve María, llena de gracia, el Señor es contigo, bendita tú entre las mujeres, y bendito el fruto de tu vientre, Jesús.
0: Santa María, Madre de Dios, ruega por nosotros pecadores, ahora y en la hora de nuestra muerte. Amén.
1: Dios te salve María, llena de gracia, el Señor es contigo, bendita tú entre las mujeres, y bendito el fruto de tu vientre, Jesús.
0: Santa María, Madre de Dios, ruega por nosotros pecadores, ahora y en la hora de nuestra muerte. Amén.
1: Gloria al Padre, y al Hijo, y al Espíritu Santo,
0: como era en el principio, ahora y siempre, por los siglos de los siglos. Amén. Oh Jesús mío, perdona nuestros pecados, líbranos del fuego del infierno, lleva al cielo a todas las almas, especialmente a las más necesitadas de tu misericordia. Señor Jesucristo, Hijo del Padre, derrama ahora tu Espíritu sobre la tierra. Haz que el Espíritu Santo habite en el corazón de todos los pueblos, para que sean preservados de la corrupción, de las calamidades y de la guerra. Que la Señora de todos los pueblos, la Santísima Virgen María, sea nuestra abogada. Amén. Cuarto misterio, la Asunción de María.
1: Padre nuestro que estás en el cielo, santificado sea tu nombre, venga a nosotros tu reino. Hágase tu voluntad en la tierra como en el cielo.
0: Danos hoy nuestro pan de cada día. Perdona nuestras ofensas, como nosotros perdonamos a los que nos ofenden. No nos dejes caer en tentación, y líbranos del mal. Amén.
1: Dios te salve María, llena de gracia, el Señor es contigo. Bendita tú entre las mujeres, y bendito el fruto de tu vientre Jesús.
0: Santa María, Madre de Dios, ruega por nosotros pecadores, ahora y en la hora de nuestra muerte. Amén.
1: Dios te salve María, llena de gracia, el Señor es contigo. Bendita tú entre las mujeres, y bendito el fruto de tu vientre Jesús.
0: Santa María, Madre de Dios, ruega por nosotros pecadores, ahora y en la hora de nuestra muerte. Amén.
1: Dios te salve María, llena de gracia, el Señor es contigo. Bendita tú entre las mujeres, y bendito el fruto de tu vientre Jesús.
0: Santa María, Madre de Dios, ruega por nosotros pecadores, ahora y en la hora de nuestra muerte. Amén.
1: Dios te salve María, llena de gracia, el Señor es contigo. Bendita tú entre las mujeres, y bendito el fruto de tu vientre Jesús.
0: Santa María, Madre de Dios, ruega por nosotros pecadores, ahora y en la hora de nuestra muerte. Amén.
1: Dios te salve María, llena de gracia, el Señor es contigo. Bendita tú entre las mujeres, y bendito el fruto de tu vientre Jesús.
0: Santa María, Madre de Dios, ruega por nosotros pecadores, ahora y en la hora de nuestra muerte. Amén.
1: Dios te salve María, llena de gracia, el Señor es contigo. Bendita tú entre las mujeres, y bendito el fruto de tu vientre Jesús.
0: Santa María, Madre de Dios, ruega por nosotros pecadores, ahora y en la hora de nuestra muerte. Amén.
1: Dios te salve María, llena de gracia, el Señor es contigo. Bendita tú entre las mujeres, y bendito el fruto de tu vientre Jesús.
0: Santa María, Madre de Dios, ruega por nosotros pecadores, ahora y en la hora de nuestra muerte. Amén.
1: Dios te salve María, llena de gracia, el Señor es contigo. Bendita tú entre las mujeres, y bendito el fruto de tu vientre Jesús.
0: Santa María, Madre de Dios, ruega por nosotros pecadores, ahora y en la hora de nuestra muerte. Amén.
1: Dios te salve María, llena de gracia, el Señor es contigo. Bendita tú entre las mujeres, y bendito el fruto de tu vientre Jesús.
0: Santa María, Madre de Dios, ruega por nosotros pecadores, ahora y en la hora de nuestra muerte. Amén.
1: Dios te salve María, llena de gracia, el Señor es contigo. Bendita tú entre las mujeres, y bendito el fruto de tu vientre, Jesús.
0: Santa María, Madre de Dios, ruega por nosotros pecadores, ahora y en la hora de nuestra muerte. Amén.
1: Gloria al Padre, y al Hijo, y al Espíritu Santo,
0: como era en el principio, ahora y siempre, por los siglos de los siglos. Amén. Oh Jesús mío, perdona nuestros pecados, líbranos del fuego del infierno, lleva al cielo a todas las almas, especialmente a las más necesitadas de tu misericordia. Señor Jesucristo, Hijo del Padre, derrama ahora tu Espíritu sobre la tierra. Haz que el Espíritu Santo habite en el corazón de todos los pueblos, para que sean preservados de la corrupción, de las calamidades y de la guerra. Que la Señora de todos los pueblos, la Santísima Virgen María, sea nuestra abogada. Amén. Quinto misterio: la coronación de María como reina de todo lo creado.
1: Padre nuestro que estás en el cielo, santificado sea tu nombre. Venga a nosotros tu reino. Hágase tu voluntad en la tierra como en el cielo.
0: Danos hoy nuestro pan de cada día. Perdona nuestras ofensas, como nosotros perdonamos a los que nos ofenden. No nos dejes caer en tentación, y líbranos del mal. Amén.
1: Dios te salve María, llena de gracia, el Señor es contigo. Bendita tú entre las mujeres, y bendito el fruto de tu vientre Jesús.
0: Santa María, Madre de Dios, ruega por nosotros pecadores, ahora y en la hora de nuestra muerte. Amén.
1: Dios te salve María, llena de gracia, el Señor es contigo. Bendita tú entre las mujeres, y bendito el fruto de tu vientre, Jesús.
0: Santa María, Madre de Dios, ruega por nosotros pecadores, ahora y en la hora de nuestra muerte. Amén.
1: Dios te salve María, llena de gracia, el Señor es contigo. Bendita tú entre las mujeres, y bendito el fruto de tu vientre, Jesús.
0: Santa María, Madre de Dios, ruega por nosotros pecadores, ahora y en la hora de nuestra muerte. Amén.
1: Dios te salve María, llena de gracia, el Señor es contigo. Bendita tú entre las mujeres, y bendito el fruto de tu vientre, Jesús.
0: Santa María, Madre de Dios, ruega por nosotros pecadores, ahora y en la hora de nuestra muerte. Amén.
1: Dios te salve María, llena de gracia, el Señor es contigo. Bendita tú entre las mujeres, y bendito el fruto de tu vientre, Jesús.
0: Santa María, Madre de Dios, ruega por nosotros pecadores, ahora y en la hora de nuestra muerte. Amén.
1: Dios te salve María, llena de gracia, el Señor es contigo. Bendita tú entre las mujeres, y bendito el fruto de tu vientre, Jesús.
0: Santa María, Madre de Dios, ruega por nosotros pecadores, ahora y en la hora de nuestra muerte. Amén.
1: Dios te salve María, llena de gracia, el Señor es contigo. Bendita tú entre las mujeres, y bendito el fruto de tu vientre, Jesús.
0: Santa María, Madre de Dios, ruega por nosotros pecadores, ahora y en la hora de nuestra muerte. Amén.
1: Dios te salve María, llena de gracia, el Señor es contigo. Bendita tú entre las mujeres, y bendito el fruto de tu vientre, Jesús.
0: Santa María, Madre de Dios, ruega por nosotros pecadores, ahora y en la hora de nuestra muerte. Amén.
1: Dios te salve María, llena de gracia, el Señor es contigo. Bendita tú entre las mujeres, y bendito el fruto de tu vientre, Jesús.
0: Santa María, Madre de Dios, ruega por nosotros pecadores, ahora y en la hora de nuestra muerte. Amén.
1: Dios te salve María, llena de gracia, el Señor es contigo. Bendita tú entre las mujeres, y bendito el fruto de tu vientre, Jesús.
0: Santa María, Madre de Dios, ruega por nosotros pecadores, ahora y en la hora de nuestra muerte. Amén.
1: Gloria al Padre, y al Hijo, y al Espíritu Santo,
0: como era en el principio, ahora y siempre, por los siglos de los siglos. Amén. Oh Jesús mío, perdona nuestros pecados, líbranos del fuego del infierno, lleva al cielo a todas las almas, especialmente a las más necesitadas de tu misericordia. Señor Jesucristo, Hijo del Padre, derrama ahora tu Espíritu sobre la tierra. Haz que el Espíritu Santo habite en el corazón de todos los pueblos, para que sean preservados de la corrupción, de las calamidades y de la guerra. Que la Señora de todos los pueblos, la Santísima Virgen María, sea nuestra abogada. Amén.
1: Por las intenciones del Papa Francisco. Padre nuestro que estás en el cielo, santificado sea tu nombre. Venga a nosotros tu reino. Hágase tu voluntad en la tierra como en el cielo.
0: Danos hoy nuestro pan de cada día. Perdona nuestras ofensas, como nosotros perdonamos a los que nos ofenden. No nos dejes caer en tentación y líbranos del mal. Amén.
1: Dios te salve María Santísima, hija de Dios Padre. En tus manos encomiendo nuestra fe para que la ilumines. Llena eres de gracia, el Señor es contigo. Bendita tú entre todas las mujeres y bendito el fruto de tu vientre, Jesús.
0: Santa María, Madre de Dios, ruega por nosotros pecadores, ahora y en la hora de nuestra muerte. Amén.
1: Dios te salve María Santísima, Madre de Dios Hijo. En tus manos encomiendo nuestra esperanza para que la alientes. Llena eres de gracia, el Señor es contigo. Bendita tú entre las mujeres y bendito el fruto de tu vientre, Jesús.
0: Santa María, Madre de Dios, ruega por nosotros pecadores, ahora y en la hora de nuestra muerte. Amén.
1: Dios te salve, María Santísima, Esposa de Dios Espíritu Santo. En tus manos encomiendo nuestra caridad para que la inflames. Llena eres de gracia, el Señor es contigo. Bendita tú entre las mujeres, y bendito el fruto de tu vientre, Jesús.
0: Santa María, Madre de Dios, ruega por nosotros pecadores, ahora y en la hora de nuestra muerte. Amén.
1: Dios te salve, María, templo, trono y sagrario de la Santísima Trinidad. Virgen concebida sin la culpa original,
0: alcánzanos, Virgen pura, la perseverancia final.
1: Dios te salve, Reina y Madre de Misericordia, vida, dulzura y esperanza nuestra. Dios te salve. A ti llamamos los desterrados hijos de Eva. A ti suspiramos gimiendo y llorando en este valle de lágrimas. Ea pues, Señora, abogada nuestra, vuelve a nosotros esos tus ojos misericordiosos y después de este destierro, muéstranos a Jesús. Fruto bendito de tu vientre, oh clemente, oh piadosa, oh dulce Virgen María. Ruega por nosotros, Santa Madre de Dios,
0: para que seamos dignos de alcanzar las divinas gracias y promesas de nuestro Señor Jesucristo. Amén.
1: Señor, ten piedad de nosotros.
0: Señor, ten piedad de nosotros.
1: Cristo, ten piedad de nosotros.
0: Cristo, ten piedad de nosotros.
1: Señor, ten piedad de nosotros.
0: Señor, ten piedad de nosotros.
1: Cristo, óyenos.
0: Cristo, óyenos.
1: Cristo, escúchanos.
0: Cristo, escúchanos.
1: Padre celestial, que eres Dios,
0: ten piedad de nosotros.
1: Hijo redentor del mundo, que eres Dios,
0: ten piedad de nosotros.
1: Espíritu Santo, que eres Dios,
0: ten piedad de nosotros.
1: Santísima Trinidad, que eres un solo Dios,
0: ten piedad de nosotros.
1: Santa María,
0: ruega por nosotros.
1: Santa Madre de Dios,
0: ruega por nosotros.
1: Santa Virgen de las Vírgenes,
0: ruega por nosotros.
1: Madre de Jesucristo,
0: ruega por nosotros.
1: Madre de la Divina Gracia,
0: ruega por nosotros.
1: Madre Purísima,
0: ruega por nosotros.
1: Madre Castísima,
0: ruega por nosotros.
1: Madre Siempre Virgen,
0: ruega por nosotros.
1: Madre Inmaculada,
0: ruega por nosotros.
1: Madre Amable,
0: ruega por nosotros.
1: Madre Admirable,
0: ruega por nosotros.
1: Madre del Buen Consejo,
0: ruega por nosotros.
1: Madre del Creador,
0: ruega por nosotros.
1: Madre del Salvador,
0: ruega por nosotros.
1: Madre de la Iglesia,
0: ruega por nosotros.
1: Virgen Prudentísima,
0: ruega por nosotros.
1: Virgen digna de veneración,
0: ruega por nosotros.
1: Virgen digna de alabanza,
0: ruega por nosotros.
1: Virgen Poderosa,
0: ruega por nosotros.
1: Virgen Clemente,
0: ruega por nosotros.
1: Virgen Fiel,
0: ruega por nosotros.
1: Espejo de Justicia,
0: ruega por nosotros.
1: Trono de Sabiduría,
0: ruega por nosotros.
1: Causa de nuestra alegría,
0: ruega por nosotros.
1: Vaso Espiritual,
0: ruega por nosotros.
1: Vaso digno de honor,
0: ruega por nosotros.
1: Vaso insigne de devoción,
0: ruega por nosotros.
1: Rosa Mística,
0: ruega por nosotros.
1: Torre de David,
0: ruega por nosotros.
1: Torre de Marfil,
0: ruega por nosotros.
1: Casa de Oro,
0: ruega por nosotros.
1: Arca de la Alianza,
0: ruega por nosotros.
1: Puerta del Cielo,
0: ruega por nosotros.
1: Estrella de la Mañana,
0: ruega por nosotros.
1: Salud de los Enfermos,
0: ruega por nosotros.
1: Refugio de los Pecadores,
0: ruega por nosotros.
1: Consuelo de los Afligidos,
0: ruega por nosotros.
1: Auxilio de los Cristianos,
0: ruega por nosotros.
1: Reina de los ángeles,
0: ruega por nosotros.
1: Reina de los patriarcas,
0: ruega por nosotros.
1: Reina de los profetas,
0: ruega por nosotros.
1: Reina de los apóstoles,
0: ruega por nosotros.
1: Reina de los mártires,
0: ruega por nosotros.
1: Reina de los confesores,
0: ruega por nosotros.
1: Reina de las vírgenes,
0: ruega por nosotros.
1: Reina de todos los santos,
0: ruega por nosotros.
1: Reina concebida sin pecado original,
0: ruega por nosotros.
1: Reina elevada al cielo,
0: ruega por nosotros.
1: Reina del Santísimo Rosario,
0: ruega por nosotros.
1: Reina de la paz,
0: ruega por nosotros.
1: Cordero de Dios que quitas el pecado del mundo,
0: perdónanos, Señor.
1: Cordero de Dios que quitas el pecado del mundo,
0: escúchanos, Señor.
1: Cordero de Dios que quitas el pecado del mundo,
0: ten piedad y misericordia de nosotros.
1: Bajo tu amparo nos acogemos, Santa Madre de Dios. No desprecies las oraciones que te dirigimos en nuestras necesidades, antes bien líbranos de todo peligro, oh Virgen gloriosa y bendita. Ruega por nosotros, Santa Madre de Dios,
0: para que seamos dignos de alcanzar las divinas gracias y promesas de nuestro Señor Jesucristo. Amén.
1: En el nombre del Padre, y del Hijo, y del Espíritu Santo. Amén.
0: Corona a San Miguel Arcángel. En el nombre del Padre, del Hijo, y del Espíritu Santo. Amén. Dios mío, ven en mi auxilio. Señor, date prisa en socorrerme. Gloria al Padre, al Hijo, y al Espíritu Santo, como era en el principio, ahora y siempre, por los siglos de los siglos. Amén. Primera salutación. Por la intercesión de San Miguel y el coro celestial de los serafines, que Dios nuestro Señor prepare nuestras almas y así recibir dignamente en nuestros corazones el fuego de la caridad perfecta. Amén. Padre nuestro que estás en el cielo, santificado sea tu nombre. Venga a nosotros tu reino. Hágase tu voluntad en la tierra como en el cielo. Danos hoy nuestro pan de cada día. Perdona nuestras ofensas, como nosotros perdonamos a los que nos ofenden. No nos dejes caer en tentación, y líbranos del malo. Amén. Dios te salve, María, llena de gracia. El Señor es contigo. Bendita entre todas las mujeres, bendito el fruto de tu vientre, Jesús. Santa María, Madre de Dios, ruega por nosotros, pecadores, ahora y en la hora de nuestra muerte. Amén. Dios te salve, María, llena de gracia. El Señor es contigo. Bendita entre todas las mujeres, bendito el fruto de tu vientre, Jesús. Santa María, Madre de Dios, ruega por nosotros, pecadores, ahora y en la hora de nuestra muerte. Amén. Dios te salve, María, llena de gracia. El Señor es contigo. Bendita entre todas las mujeres, bendito el fruto de tu vientre, Jesús. Santa María, Madre de Dios, ruega por nosotros pecadores, ahora y en la hora de nuestra muerte. Amén. Segunda salutación. Por la intercesión de San Miguel y el coro celestial de los querubines, que Dios nuestro Señor nos conceda la gracia de abandonar los caminos del pecado y seguir el camino de la perfección cristiana. Amén. Padre nuestro que estás en el cielo, santificado sea tu nombre. Venga a nosotros tu reino. Hágase tu voluntad, en la tierra como en el cielo. Danos hoy nuestro pan de cada día. Perdona nuestras ofensas, como nosotros perdonamos a los que nos ofenden. No nos dejes caer en tentación, y líbranos del malo. Amén. Dios te salve, María, llena de gracia. El Señor es contigo. Bendita entre todas las mujeres, bendito el fruto de tu vientre, Jesús. Santa María, Madre de Dios, ruega por nosotros pecadores, ahora y en la hora de nuestra muerte. Amén. Dios te salve, María, llena de gracia. El Señor es contigo. Bendita entre todas las mujeres, bendito el fruto de tu vientre, Jesús. Santa María, Madre de Dios, ruega por nosotros pecadores, ahora y en la hora de nuestra muerte. Amén. Dios te salve, María, llena de gracia. El Señor es contigo. bendita entre todas las mujeres, bendito el fruto de tu vientre, Jesús. Santa María, Madre de Dios, ruega por nosotros pecadores, ahora y en la hora de nuestra muerte. Amén. Tercera salutación. Por la intercesión de San Miguel y el coro celestial de los tronos, que Dios nuestro Señor derrame en nuestros corazones el verdadero y sincero espíritu de humildad. Amén. Padre nuestro que estás en el cielo, santificado sea tu nombre. Venga a nosotros tu reino. Hágase tu voluntad en la tierra como en el cielo. Danos hoy nuestro pan de cada día. Perdona nuestras ofensas, como nosotros perdonamos a los que nos ofenden. No nos dejes caer en tentación, y líbranos del malo. Amén. Dios te salve, María, llena de gracia. El Señor es contigo. Bendita entre todas las mujeres, bendito el fruto de tu vientre, Jesús. Santa María, Madre de Dios, ruega por nosotros pecadores, ahora y en la hora de nuestra muerte. Amén. Dios te salve María, llena de gracia, el Señor es contigo. Bendita entre todas las mujeres, bendito el fruto de tu vientre Jesús. Santa María, Madre de Dios, ruega por nosotros pecadores, ahora y en la hora de nuestra muerte. Amén. Dios te salve María, llena de gracia, el Señor es contigo. Bendita entre todas las mujeres, bendito el fruto de tu vientre, Jesús. Santa María, Madre de Dios, ruega por nosotros pecadores, ahora y en la hora de nuestra muerte. Amén. Cuarta salutación. Por la intercesión de San Miguel y el coro celestial de dominaciones, que Dios nuestro Señor nos conceda la gracia de controlar nuestros sentidos y así dominar nuestras pasiones. Amén. Padre nuestro que estás en el cielo, santificado sea tu nombre. Venga a nosotros tu reino. Hágase tu voluntad, en la tierra como en el cielo. Danos hoy nuestro pan de cada día. Perdona nuestras ofensas, como nosotros perdonamos a los que nos ofenden. No nos dejes caer en tentación, y líbranos del malo. Amén. Dios te salve María, llena de gracia, el Señor es contigo. Bendita entre todas las mujeres, bendito el fruto de tu vientre, Jesús. Santa María, Madre de Dios, ruega por nosotros pecadores, ahora y en la hora de nuestra muerte. Amén. Dios te salve, María, llena de gracia, el Señor es contigo. Bendita entre todas las mujeres, bendito el fruto de tu vientre, Jesús. Santa María, Madre de Dios, ruega por nosotros pecadores, ahora y en la hora de nuestra muerte. Amén. Dios te salve María, llena de gracia, el Señor es contigo. Bendita entre todas las mujeres, bendito el fruto de tu vientre Jesús. Santa María, Madre de Dios, ruega por nosotros pecadores, ahora y en la hora de nuestra muerte. Amén. Quinta salutación. Por la intercesión de San Miguel y el coro celestial de potestades, que Dios nuestro Señor proteja nuestras almas contra las acechanzas del demonio. Amén. Padre nuestro que estás en el cielo, santificado sea tu nombre. Venga a nosotros tu reino. Hágase tu voluntad en la tierra como en el cielo. Danos hoy nuestro pan de cada día. Perdona nuestras ofensas, como nosotros perdonamos a los que nos ofenden. No nos dejes caer en tentación, y líbranos del malo. Amén. Dios te salve María, llena de gracia, el Señor es contigo. Bendita entre todas las mujeres, bendito el fruto de tu vientre Jesús. Santa María, Madre de Dios, ruega por nosotros pecadores, ahora y en la hora de nuestra muerte. Amén. Dios te salve María, llena de gracia, el Señor es contigo. Bendita entre todas las mujeres, bendito el fruto de tu vientre, Jesús. Santa María, Madre de Dios, ruega por nosotros pecadores, ahora y en la hora de nuestra muerte. Amén. Dios te salve, María, llena de gracia. El Señor es contigo. Bendita entre todas las mujeres, bendito el fruto de tu vientre, Jesús. Santa María, Madre de Dios, ruega por nosotros pecadores, ahora y en la hora de nuestra muerte. Amén. Sexta salutación. Por la intercesión de San Miguel y el coro celestial de las virtudes, que Dios nuestro Señor nos conserve alejados de todo mal y no nos deje caer en la tentación. Amén. Padre nuestro que estás en el cielo, santificado sea tu nombre. Venga a nosotros tu reino. Hágase tu voluntad, en la tierra como en el cielo. Danos hoy nuestro pan de cada día. Perdona nuestras ofensas, como nosotros perdonamos a los que nos ofenden. No nos dejes caer en tentación, y líbranos del malo. Amén. Dios te salve, María, llena de gracia. El Señor es contigo. Bendita entre todas las mujeres, bendito el fruto de tu vientre, Jesús. Santa María, Madre de Dios, ruega por nosotros pecadores, ahora y en la hora de nuestra muerte. Amén. Dios te salve, María, llena de gracia. El Señor es contigo. Bendita entre todas las mujeres, bendito el fruto de tu vientre, Jesús. Santa María, Madre de Dios, ruega por nosotros pecadores, ahora y en la hora de nuestra muerte. Amén. Dios te salve, María, llena de gracia. El Señor es contigo. Bendita entre todas las mujeres, bendito el fruto de tu vientre, Jesús. Santa María, Madre de Dios, ruega por nosotros pecadores, ahora y en la hora de nuestra muerte. Amén. Séptima salutación. Por la intercesión de San Miguel y el coro celestial de los principados, que Dios nuestro Señor se digne llenar nuestras almas con el verdadero espíritu de obediencia. Amén. Padre nuestro que estás en el cielo, santificado sea tu nombre. Venga a nosotros tu reino. Hágase tu voluntad en la tierra como en el cielo. Danos hoy nuestro pan de cada día. Perdona nuestras ofensas, como nosotros perdonamos a los que nos ofenden. No nos dejes caer en tentación y líbranos del malo. Amén. Dios te salve, María, llena de gracia. El Señor es contigo. Bendita entre todas las mujeres, bendito el fruto de tu vientre, Jesús. Santa María, Madre de Dios, ruega por nosotros pecadores, ahora y en la hora de nuestra muerte. Amén. Dios te salve, María, llena de gracia. El Señor es contigo. Bendita entre todas las mujeres, bendito el fruto de tu vientre, Jesús. Santa María, Madre de Dios, ruega por nosotros pecadores, ahora y en la hora de nuestra muerte. Amén. Dios te salve, María, llena de gracia. El Señor es contigo. Bendita entre todas las mujeres, bendito el fruto de tu vientre, Jesús. Santa María, Madre de Dios, ruega por nosotros pecadores, ahora y en la hora de nuestra muerte. Amén. Octava salutación. Por la intercesión de San Miguel y el coro celestial de los arcángeles, que Dios nuestro Señor nos conceda la gracia de la perseverancia final en la fe y en las buenas obras, y así nos lleve a la gloria del paraíso. Amén. Padre nuestro que estás en el cielo, santificado sea tu nombre. Venga a nosotros tu reino. Hágase tu voluntad, en la tierra como en el cielo. Danos hoy nuestro pan de cada día. Perdona nuestras ofensas, como nosotros perdonamos a los que nos ofenden. No nos dejes caer en tentación, y líbranos del malo. Amén. Dios te salve, María, llena de gracia. El Señor es contigo. Bendita entre todas las mujeres, bendito el fruto de tu vientre, Jesús. Santa María, Madre de Dios, ruega por nosotros pecadores, ahora y en la hora de nuestra muerte. Amén. Dios te salve, María, llena de gracia. El Señor es contigo. Bendita entre todas las mujeres, bendito el fruto de tu vientre, Jesús. Santa María, Madre de Dios, ruega por nosotros pecadores, ahora y en la hora de nuestra muerte. Amén. Dios te salve, María, llena de gracia. El Señor es contigo. Bendita entre todas las mujeres, bendito el fruto de tu vientre, Jesús. Santa María, Madre de Dios, ruega por nosotros pecadores, ahora y en la hora de nuestra muerte. Amén. Novena salutación. Por la intercesión de San Miguel y el coro celestial de los ángeles, que Dios nuestro Señor nos conceda la gracia de ser protegidos por ellos durante esta vida mortal y nos guíen a la gloria eterna. Amén. Padre nuestro que estás en el cielo, santificado sea tu nombre. Venga a nosotros tu reino. Hágase tu voluntad en la tierra como en el cielo. Danos hoy nuestro pan de cada día. Perdona nuestras ofensas, como nosotros perdonamos a los que nos ofenden. No nos dejes caer en tentación, y líbranos del malo. Amén. Dios te salve, María, llena de gracia. El Señor es contigo. Bendita entre todas las mujeres, bendito el fruto de tu vientre, Jesús. Santa María, Madre de Dios, ruega por nosotros pecadores, ahora y en la hora de nuestra muerte. Amén. Dios te salve María, llena de gracia, el Señor es contigo. Bendita entre todas las mujeres, bendito el fruto de tu vientre Jesús. Santa María, Madre de Dios, ruega por nosotros pecadores, ahora y en la hora de nuestra muerte. Amén. Dios te salve María, llena de gracia, el Señor es contigo. Bendita entre todas las mujeres, bendito el fruto de tu vientre Jesús. Santa María, Madre de Dios, ruega por nosotros pecadores, ahora y en la hora de nuestra muerte. Amén. En honor a San Miguel Arcángel, Padre nuestro que estás en el cielo, santificado sea tu nombre. Venga a nosotros tu reino. Hágase tu voluntad, en la tierra como en el cielo. Danos hoy nuestro pan de cada día. Perdona nuestras ofensas, como nosotros perdonamos a los que nos ofenden. No nos dejes caer en tentación, y líbranos del malo. Amén. En honor a San Gabriel Arcángel, Padre nuestro que estás en el cielo, santificado sea tu nombre. Venga a nosotros tu reino. Hágase tu voluntad, en la tierra como en el cielo. Danos hoy nuestro pan de cada día. Perdona nuestras ofensas, como nosotros perdonamos a los que nos ofenden. No nos dejes caer en tentación, y líbranos del malo. Amén. En honor a San Rafael Arcángel, Padre nuestro que estás en el cielo, santificado sea tu nombre. Venga a nosotros tu reino. Hágase tu voluntad, en la tierra como en el cielo. Danos hoy nuestro pan de cada día. Perdona nuestras ofensas, como nosotros perdonamos a los que nos ofenden. No nos dejes caer en tentación, y líbranos del malo. Amén. En honor a nuestro ángel de la guarda, Padre nuestro que estás en el cielo, santificado sea tu nombre. Venga a nosotros tu reino. Hágase tu voluntad, en la tierra como en el cielo. Danos hoy nuestro pan de cada día. Perdona nuestras ofensas, como nosotros perdonamos a los que nos ofenden. No nos dejes caer en tentación, y líbranos del malo. Amén. Oh glorioso príncipe San Miguel, jefe principal de la milicia celestial, guardián fidelísimo de las almas, vencedor eficaz de los espíritus rebeldes, fiel servidor en el palacio del Rey Divino, sois nuestro admirable guía y conductor. Vos que brilláis con excelente resplandor y con virtud sobrehumana, libradnos de todo mal. Con plena confianza recurrimos a vos, asistidnos con vuestra afable protección, para que seamos más y más fieles al servicio de Dios todos los días de nuestra vida. Rogad por nosotros, oh glorioso San Miguel, príncipe de la Iglesia de Jesucristo, para que seamos dignos de alcanzar sus promesas. Hacemos nuestra petición a San Miguel Arcángel. Omnipotente y eterno Dios, os adoramos y bendecimos. En vuestra maravillosa bondad y con el misericordioso deseo de salvar las almas del género humano, habéis escogido al glorioso Arcángel San Miguel como príncipe de vuestra Iglesia. Humildemente os suplicamos, Padre Celestial, que nos libréis de nuestros enemigos. En la muerte no permitáis que ningún espíritu maligno se nos acerque para perjudicar nuestras almas. Oh Dios, Señor nuestro, guiádenos por medio de este mismo Arcángel. Enviadle que nos conduzca a la presencia de vuestra excelsa y divina majestad. Os lo pedimos por los méritos de Jesucristo nuestro Señor. Amén. En el nombre del Padre, del Hijo y del Espíritu Santo. Amén.
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1: Queridos amigos, ya estamos de regreso con nuestro programa, La Divina Misericordia en tu vida, y continuaremos con nuestro tema, la humildad. Vamos a leer un párrafo que escribe Faustina. El día de la renovación de los votos, la presencia de Dios inundó mi alma. Durante la Santa Misa vi a Jesús que me dijo estas palabras.
2: Tú eres para mí un gran gozo. Tu amor y tu humildad hacen que dejo los tronos del cielo y me uno a ti. El amor allana el abismo que hay entre mi grandeza y tu nulidad.
1: Qué precioso este mensaje que Jesús le dice a Faustina. O sea, a él lo que más le encanta es la humildad y el amor que Faustina tiene hacia Dios. ¿Sí? Y él le dice que deja el trono del cielo para unirse a ella. Y todo esto es por la humildad que ella tiene. ¿Sí? Ella dice que el amor allana el abismo, o sea, ya no hay tanta diferencia entre la grandeza de Dios y la nulidad nuestra, todo por el amor que Él tiene por nosotros. Y ese amor lo tiene por un alma humilde. Mientras más humilde y sencilla es un alma, mientras más se da cuenta de lo poco que es y que todo lo bueno lo es Dios, que todo lo bueno que tiene se lo ha dado Dios, así Dios le colma de bendiciones. Y así Dios se abaja hacia la criatura, por la humildad que ve en esa criatura. Si queremos tener una relación íntima con Dios cada día, estar en contacto siempre con Él, con verdadero amor, con verdadera devoción a Él, tenemos que ser humildes. Si de verdad queremos que Él esté habitando en nuestro corazón todo el tiempo, que esté feliz viviendo en nuestro corazón, reinando en nuestro corazón, tenemos que ser humildes, porque Él a un alma soberbia no le gusta, no la ama. O sea, la ama, pero no la quiere colmar de bendiciones. Él le decía en otra ocasión a Faustina que Él colma de bendiciones a las almas humildes, que a los soberbios los despide vacíos. Siempre nos ama, a todos nos ama, pero tiene que ser un alma humilde para que Él la llene y la colme de bendiciones.
2: La humildad es característica especial de Jesús. Por eso Él ama aquellas almas que Él sabe son más semejantes a Él. Y a Faustina, qué hermosura le da este mensaje, ¿verdad? Le encuentra humildad y encuentra gozo en ir a unirse con ella. ¡Qué belleza!

0: ti. Todo lo que está fuera de ti, para mí, no es nada. En aquel momento no vi nada más, pero una fuerza envolvió mi alma y un extraño fuego se incendió en mi corazón y entré en una especie de agonía por él. Entonces oí estas palabras.
1: A ningún alma me uno tan estrechamente y de este modo como a ti, y esto por la profunda humildad y el amor ardiente que tienes por mí.
0: ¿Qué mejor? Aquí Jesús nos está diciendo lo que le decía Faustina, nos lo dice a cada uno de nosotros, pero tenemos que estar en una vida silenciosa, escondida para escucharlo, porque como vivimos en tanto ruido exterior, nos distraemos tanto, nuestra pobre alma nos habla y no la entendemos. Estamos tan distraídos, tan sumergidos en las cosas del mundo, que Dios nos habla y muchas veces no lo oímos. Por eso Faustina, que vivía una vida de tanto silencio, de tanta oración, una vida de tanta unión con Dios, por eso Jesús se podía relacionar con ella de tal forma. Y por eso le decía esto tan hermoso, de que con ella se unía tan estrechamente por el amor ardiente que ella tenía por él y por su profunda humildad. O sea que si nosotros queremos tener esta relación tan íntima que Faustina tenía con Dios, con nuestro Señor Jesucristo, empecemos desde ahora a vivir en humildad, en silencio, en una vida recogida, más tranquila, un poco más apartada del ruido exterior, y amando a Dios por sobre todas las cosas. Y Él nos va a estar hablando a cada uno de nosotros. Y así lo podremos escuchar si vivimos una vida más silenciosa como lo hacía Faustina.
1: En el silencio es donde Dios más quiere comunicarse con nosotros. Qué paradoja tan más amorosa, ¿verdad? Y necesitamos acallar nuestro mundo, sobre todo aquellas voces que no nos llevan a Dios, situaciones que no nos llevan a Dios, ruidos de todo tipo. Hay un salmo en el que rezamos en la liturgia de las horas que dice, tenemos que evitar ser como esos coches que chirrían desajustes, quejándonos de todo, para acallar nuestro ser y dar oídos a la presencia de Dios, a su palabra, a su voz. Tenemos que hacer que la voz de Dios resuene en nuestro interior, y no hay más grande que el silencio, y el silencio en humildad, en la humildad. Si quieres ser santo, sé humilde. Si quieres ser más santo, sé más humilde. Y si quieres ser santísimo, tres veces humilde. Entre más santo, más humildes. Porque hemos dicho que el modelo es Dios, y Dios es el más alto, más grande en todo, y mira la humildad que escogió.
0: Continuemos con esto que nos escribe Faustina. Ella dice, oh Jesús mío, no hay nada mejor para un alma que las humillaciones. En el desprecio está el secreto de la felicidad. Cuando el alma llega a conocer que es una nulidad, la miseria personificada, y que todo lo que tiene de bueno en sí misma es exclusivamente don de Dios, cuando el alma ve que todo lo que tiene en sí le ha sido dado gratuitamente y que de sí tiene solamente la miseria, esto la mantiene continuamente humilde delante de la majestad de Dios. Y Dios, viendo tal disposición del alma, la persigue con sus gracias. Cuando el alma se hunde en el abismo de su miseria, Dios hace uso de su omnipotencia para enaltecerla. Si hay en la tierra un alma verdaderamente feliz, esta es solamente un alma verdaderamente humilde. Al principio el amor propio sufre mucho a causa de eso, pero si el alma enfrenta valerosamente repetidos combates, Dios le concede mucha luz en la que ella ve lo miserable y engañoso que es todo. En su corazón está solamente Dios. Un alma humilde no confía a sí misma, sino que pone su confianza en Dios. Dios defiende al alma humilde, y él mismo se introduce en las cosas de ella, y entonces el alma permanece en máxima felicidad que nadie puede comprender. Es precioso todo esto que escribe Faustina, y qué gran enseñanza para nosotros. Dice que no hay nada mejor para un alma que las humillaciones. Y realmente cómo nos cuesta y cómo nos duele cuando alguien nos humilla. Nunca nos agrada nada y nos defendemos y rechazamos el que alguien nos humille. Nos cuesta enormemente, pero ella dice que es lo mejor para el alma, las humillaciones. Ella dice que en el desprecio está el secreto de la felicidad. Cuando el alma llega a conocer que es una nulidad, la miseria personificada, y que todo lo bueno que tiene es exclusivamente porque Dios se lo ha

0: Cuando el alma se da cuenta de eso y se da cuenta que todo lo que tiene bueno se lo ha dado gratuitamente Dios y que de sí solamente tiene la miseria, esto la mantiene continuamente en humildad delante de la majestad de Dios. Y Dios, al ver esto, al ver esta alma así, la persigue con sus gracias. Es un regalo muy grande, ¿sí? Esto de que nosotros empecemos a practicar la humildad y que Jesús, Dios, nos ve continuamente, Él nos va a llenar de bendiciones cuando vea que somos humildes. Y como dice usted, Padre, si queremos ser santos, tenemos que ser humildes. Y mientras más humildes seamos, más santos seremos. Es un trabajo de cada día, de día a día, de momento a momento en cada día. Porque un momento, a lo mejor en la mañana, me despierto con todas las ganas de practicar la humildad. Pero a mediodía ya fallé y ya salió la soberbia a relucir. Y ya me estuve molestando porque alguien me dijo algo que me molestó y que hirió mi soberbia, ¿sí? Mi amor propio, ¿cierto? Y de verdad, ¿cómo nos cuesta? O ya quise ser yo la primera en algo, en vez de decir, no, los primeros son los otros, yo la última. En lo que sea, ¿eh? En el trabajo, en la escuela, en la casa, en cualquier situación. Generalmente queremos ser los primeros. Que se nos diga que nosotros somos los que mejor hacemos todo, que somos los que nos desempeñamos bien, que somos los mejores. Así nos encanta.
1: Así es. Tenemos que pedirle la asistencia del Espíritu de Dios para que nos comunique esa gracia que nos da la humildad. Es una gracia altísima y que es necesaria para nuestra purificación, para nuestra santificación. Y es una gracia que también elimina todo orgullo, toda soberbia. Recordemos que los pecados primeros son de soberbia, de orgullo, querer ser como Dios, cuando en realidad Dios es el creador nuestro. Y el demonio se tentó a sí mismo y falló. Quería ser como Dios. Y eso es lo que quiere hacer con toda la humanidad, que nos creamos superiores, que no aceptemos el barro que somos. Y si Dios nos amó y nos ha hecho de esta manera y así nos ama, ¿por qué nosotros vamos a rechazarlo y a querer ser diferentes? Y ese es el primer pecado, el orgullo, la soberbia, el querer estar en un lugar distinto del que Dios le había dado. Por eso nosotros tenemos que evitar eso cuando lo veamos en nosotros. Primero en nosotros, como dice Faustina, no hay que ser jueces de los demás. Si los demás nos piden ayuda, bueno, lo podemos compartir, pero primero nosotros, muy estrictos con nosotros en lo espiritual. Y luego, cuando la gente vea cómo vivimos y nos pregunte qué hemos hecho, entonces podremos aportar a ellos cosas que ellos también puedan mejorar y utilizar en su vida espiritual. Faustina nos está dando una mística muy elevada, una mística muy alta, la humildad, el ser como Jesús, ser como Dios, pero de verdad como lo vivió Él en este mundo, ¿verdad?
0: Y ella nos dice que al principio nuestro amor propio sufrirá mucho a causa de esto de que los demás nos humillen. Claro que sí, pero dice que es la mejor forma en que uno aprende a ser humilde y a darse cuenta de la nulidad que es uno, y que todo lo bueno en la vida nos lo ha dado Dios. Así tenemos que empezar a vivir cada día, propongámoslo cada día al despertar. Pidámosle esta gracia a Dios de ser humildes, y que Él nos vaya ayudando en el camino, y si caemos, volver a empezar. Vamos a ir un pequeño corte y continuaremos, queridos amigos.
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5: ¿Alguna vez te has preguntado qué contiene la pasta dental que usas todos los días? Si no lo sabes, quédate porque hoy en Revista del Consumidor Radio te enseñamos cómo preparar tu propia pasta dental en casa. Y lo mejor, su preparación te toma solo 30 minutos. ¡Acompáñanos!
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6: Hoy vamos a preparar una tecnología doméstica, que es una excelente alternativa a los productos industrializados. Pasta dental. Además, es una receta validada por el Laboratorio Nacional de Protección al Consumidor.
5: Antes de comenzar, te compartimos los ingredientes que vamos a necesitar. 3 cucharadas de agua purificada, 2 cucharadas de glicerina pura, 2 cucharadas de lauril éter sulfato de sodio, media cucharadita de carboximetil celulosa, 1/4 de cucharada de carbonato de calcio, 1/4 de cucharada de mentol y 6 gotas de esencia de menta.
6: Ahora, los utensilios que debemos tener a la mano son una cuchara sopera, una cucharita cafetera, un tazón pequeño de vidrio, un tarro pequeño de plástico con tapa y un batidor de globo. Una vez que tenemos todo listo, vamos al procedimiento.
5: En el recipiente de vidrio, comenzamos vertiendo agua purificada, la glicerina y el mentol. Mezclamos con ayuda del batidor de globo hasta integrar los ingredientes. Sin dejar de mover, agregamos carbonato de calcio y la esencia de menta.
6: Después, incorporamos el lauril éter sulfato de sodio y agitamos suavemente hasta que se disuelva por completo. Poco a poco, añadimos la carboximetilcelulosa lentamente sin dejar de mover, hasta obtener una mezcla homogénea y con una consistencia más sólida.
5: Por último, envasamos la pasta dental en el tarro, tapamos muy bien y etiquetamos con la fecha de elaboración y de caducidad. En este caso, esta pasta tiene una caducidad de 6 meses y rinde aproximadamente 63 gramos o bien 50 mililitros.
6: Es importante que tomes en cuenta algunas recomendaciones de uso. Este producto no debe ser utilizado por menores de 6 años. En el caso de niñas y niños mayores de 6 años, puede sustituir el mentol por esencia de cereza. Si tienes sensibilidad dental, recuerda consultar previamente a tu odontóloga u odontólogo. Para conservar mejor el producto, te recomendamos mantener el recipiente bien cerrado, en un lugar fresco y seco y fuera del alcance de niñas y niños. Recuerda que todos los ingredientes que utilizamos en esta tecnología doméstica pueden encontrarse en establecimientos donde vendan productos de cuidado personal, belleza o cosmética, también conocidos como droguerías.
5: Preparar tu propia pasta dental en casa tiene varios beneficios. Requiere pocos ingredientes, son fáciles de conseguir, tiene certeza sobre su origen y además representa un ahorro económico. Incluso esta receta puede ser el inicio de un nuevo emprendimiento.
6: Anímate a preparar tu propia pasta dental y etiquétanos en Instagram usando el hashtag Tecnología Doméstica Profeco.
5: También puedes consultar esta tecnología doméstica en nuestro canal de YouTube, Profeco TV.
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1: Ya estamos de regreso, queridos amigos, continuando con nuestro tema de la humildad. 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Vamos a continuar con nuestro tema de la humildad. Escribe Faustina. Por la noche, mientras rezaba, la Virgen me dijo: su vida debe ser similar a la mía, silenciosa y escondida. Deben unirse continuamente a Dios, rogar por la humanidad y preparar al mundo para la segunda venida de Dios. La Virgen aquí nos está pidiendo que seamos como ella. ¿Qué mejor ejemplo? La Madre de Dios. Ella, nuestra Madre, nos dice que tenemos que ser semejantes a ella. ¿Cómo? Con una vida silenciosa y escondida. Y debemos unirnos continuamente a Dios, rogar, rezar por la humanidad y preparar al mundo para la segunda venida de Dios. Entonces tenemos que practicar esta vida silenciosa y escondida, continuamente unidas a Dios, y rogar por la conversión de los demás. Este es lo que nos pide nuestra Madre del Cielo. Una vida silenciosa y escondida. Y a nosotros generalmente nos gusta que todo el mundo nos vea, nos aplaude. Y no, la Virgen nos pide, nuestra Madre del Cielo, que seamos silenciosos, escondidos, humildes. Que solo Dios vea lo bueno que hacemos. Que solo Dios vea la intención de nuestro corazón. ¿Sí? Y que solo querramos siempre agradar a Dios. Y el que ve nuestro corazón nos va a colmar de bendiciones. Luego continuamos con el siguiente párrafo. Otra vez Faustina escribe: la Santísima Virgen me ha enseñado cómo debo prepararme para la fiesta de la Natividad del Señor. La he visto hoy sin el niño Jesús y me ha dicho: hija mía, procura ser mansa y humilde para que Jesús, que vive continuamente en tu corazón, pueda descansar. Adóralo en tu corazón, no salgas de tu interior. Te obtendré, hija mía, la gracia de este tipo de la vida interior. Que sin abandonar tu interior, cumplas por fuera todos tus deberes con mayor aplicación. Permanece continuamente con Él en tu corazón. Él será tu fuerza. Mantén el contacto con las criaturas si la necesidad y los deberes te lo exigen. Eres una morada agradable a Dios viviente, en la que Él permanece continuamente con amor y complacencia. Y la presencia viva de Dios que sientes de modo más vivo y evidente, te confirmará, hija mía, en lo que te he dicho. Trata de comportarte así hasta el día de la Navidad, y después Él mismo te dará a conocer cómo deberás tratar con Él y unirte a Él. Entonces esta enseñanza se la da la Virgen María a Faustina para prepararse para la fiesta del nacimiento del niño Jesús, el día de Navidad. Y así también la Virgen María le vuelve a repetir que sea mansa y humilde, para que Jesús, que vive en su corazón, pueda descansar en su corazón, para que sea una morada agradable para Él.
2: Una morada digna de nuestro Dios, con la mayor pureza y limpieza, al mismo estilo de la reina más humilde, en la cual Dios hizo su pesebre y quiso morar y ser carne de su carne, el seno de la Santísima y de la Purísima Virgen María, la joven más humilde del planeta. Hágase en mí según tu palabra. Yo soy la esclava tuya, la servidora tuya. Estos mensajes los tenemos que hacer vida, los tenemos que vivir en nuestro corazón. Hay que asimilarlos con del conocimiento y luego pasarlos a la vida. Porque si no los pasamos a la vida, no, es como un libro en una biblioteca. Nosotros somos bibliotecas con pies andando. Tenemos que poner en nuestra vida, en práctica, lo que aprendemos de esta santa y que a ella le llevó también a la santidad, porque todo esto lo vivió Faustina primero. Y yeah. Si recibe directamente de la Virgen estos consejos que ahorita nosotros compartimos con ustedes, estimados amigos, nosotros ahora pidámosle la gracia también a la Virgen de poderlos vivir. Y hoy se nos pide que seamos humildes.
1: Yo creo, Padre, que tenemos que sentir que todos estos mensajes que Jesús le da a Faustina, o la Santísima Virgen María le da a Faustina, lo tenemos que tomar como que nos lo está pidiendo a cada uno de nosotros.
2: Sí, sí, ¿sí? Por supuesto.
1: Es una enseñanza para cada uno de nosotros. La Virgen María nos está pidiendo que aprendamos a ser humildes, que aprendamos a ser mansos, que tengamos un corazón entregado a Dios, limpio, puro, ¿sí? Que llevemos una vida sencilla, silenciosa, escondida, no queriendo presumir nada. Eso que se lo pide a Faustina, nos lo pide a cada uno de nosotros, porque la Virgen María, nuestra Madre del Cielo, quiere que todos seamos santos. Para entrar al cielo tenemos que ser santos. Y empecemos desde ahora a practicarlo con nuestra vida diaria, tratando de hacerlo cada día, esforzándonos poquito a poco cada día. Porque nuestra Madre del Cielo quiere llevarnos a esa gloria eterna al lado de su Hijo, pero necesita que nosotros vivamos, empecemos a vivir como ellos vivieron, como Jesús y la Virgen María vivieron aquí en la tierra. Ellos son nuestros mejores maestros, ¿sí? Faustina aprendió muy bien, por eso llegó a ser santa, ¿sí? El Papa Juan Pablo también, y todos los santos han sido así. Tenemos nosotros que ponernos este propósito, no decir, mira qué bonito, pero lo dejo a un lado. No, como dice usted, tenemos que ponerlo a la práctica día a día. Tomarlo como una enseñanza que tenemos que empezar a aprender cada día, como niños pequeños. Esforzarnos día a día. Y Dios, que va a ver nuestro esfuerzo, nos va a colmar de bendiciones. Continuaremos con otro párrafo que escribe Faustina. Hoy, cuando la majestad de Dios me inundó mi alma, conocí que el Señor, aunque tan grande, tiene una predilección por las almas pequeñas y humildes. Cuanto más profundamente se humilla el alma, tanto más amablemente el Señor se acerca a ella. Uniéndose a ella estrechamente, la eleva hasta su trono. Feliz el alma que el Señor mismo defiende. He aprendido que solamente el amor tiene valor. El amor es una cosa grande. Nada puede compararse con un acto del puro amor de Dios, ninguna obra.
2: El alma que más se humilla, más la eleva Dios. El alma que más se reconoce tal cual es, más bonita la mira el Señor y más pura la hace. Y de más abajo la levanta y más grandezas le da. Este es una enseñanza, es una escuela muy alta, que no cuesta más que vivirlo y pedirlo a Dios. Estas grandezas son las que debemos nosotros cultivar en nuestro corazón. Ser como Él, humildes, sencillos, aceptar las humillaciones. Si las aceptamos por amor de Dios, las humillaciones tendrán otro sentido en nuestra vida. A veces las rechazamos muy de una manera tajante, sin saber el daño que nos hace el rechazar la humillación. ¿Por qué? Porque Dios sabe que son un beneficio altísimo para nuestra alma y porque nadie va a aceptar humillaciones libremente. Por eso Dios a veces nos las manda, por eso nos suceden, por eso nos acontecen. Porque un alma libre que quiera humillarse va a decir yo no. A ver, ¿quién quiere humillarse hoy? Yo no. ¿Y tú? Pues yo tampoco. Entonces el Señor nos manda la humillación, ni modo, con personas que a veces nos desagradan, con patrones a veces malos, con hijos a veces injustos o papás regañones. Por ahí tiene que venir algo que nos humille, que nos tumbe de esa soberbia horrible que a veces nos eleva de una manera también inhumana, porque no es humano elevarnos tanto. Y a veces nos creemos como que el más allá del Todopoderoso y somos basuritas, somos criaturitas, somos polvo, barro. Tenemos que aprender a amar nuestras humillaciones, aunque nuestro orgullo y nuestro amor propio se rompa, no pasa nada. Nadie se muere de dolor de la humillación, pero el alma te queda muy limpia, muy purificada, y el beneficio que ganas es altísimo.
1: A mí me gusta mucho esto, Padre, que dice Faustina, que Dios tiene predilección por las almas pequeñas y humildes. ¿Queremos ser hijos predilectos de Dios? ¿Queremos que Dios tenga un amor especial por cada uno de nosotros? Seamos pequeños y humildes. De verdad, de corazón. Él nos ve, recuerde, Él siempre nos está viendo, ve la intención de nuestro corazón, ve lo que pensamos, lo que sentimos, lo que hablamos, todo lo que hacemos. ¿Sí? Pero Él, lo que más le agrada es que yo sea una alma pequeña y humilde. Y mientras más pequeña y humilde, más predilección, más bendiciones nos dará. queremos ser hijos predilectos de Dios, seamos pequeños y humildes, lo más pequeño posible, lo más, démonos cuenta que somos nada. Que todo lo grande que tenemos, que todo lo bueno que tenemos, nos lo ha dado Dios. Que nadie sea presumido, que nadie quiera ser el primero. Que todos nos reconozcamos como que somos la nada misma, la miseria, como Jesús le decía a Faustina. Y así, abandonarnos en las manos de Dios. Confiar en Él totalmente, nunca confiar en nosotros, confiar todo en Dios. Esforzarnos todos los días. No quiere decir que yo diga, yo no hago nada, soy... No. Esforzarnos todos los días, trabajar todos los días, tratar de mejorar en esta vida espiritual, ¿sí? Y en nuestro trabajo físico todos los días, pero sabiendo que somos nada, sabiéndonos humildes, no presumiendo nunca, no sintiéndonos mejor que los demás, que ahí es donde caemos mucho. Y Dios nos llenará, nos colmará de bendiciones y seremos sus almas predilectas. Vamos a ir un pequeño corte, queridos amigos, y continuaremos.
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1: Ya estamos de regreso, queridos amigos, con nuestro programa de La Divina Misericordia en tu Vida. Estamos meditando esta virtud de la humildad. Y en una ocasión, Jesús le dictó a Faustina una novena de la Divina Misericordia. Y en el sexto día de la novena, Jesús le dicta a Faustina este párrafo muy bonito.
2: Hoy tráeme a las almas mansas y humildes, y a las almas de los niños pequeños, y sumérgelas en mi misericordia. Estas son las almas más semejantes a mi corazón. Ellas me fortalecieron durante mi amarga agonía. Las veía como ángeles terrestres que velarían al pie de mis altares. Sobre ellas derramo torrentes enteros de gracias. Solamente el alma humilde es capaz de recibir mi gracia. Concedo mi confianza a las almas humildes.
1: Y Faustina continúa. Jesús tan misericordioso, tú mismo has dicho.
2: Aprendan de mí que soy manso y humilde de corazón.
1: Acoge en la morada de tu compasivísimo corazón a las almas mansas y humildes y a las almas de los niños pequeños. Estas almas llevan a todo el cielo al éxtasis y son las preferidas del Padre Celestial. Son un ramillete perfumado ante el trono de Dios, de cuyo perfume se deleita Dios mismo. Estas almas tienen una morada permanente en tu compasivísimo corazón y cantan sin cesar un himno de amor y misericordia por la eternidad. Y así Jesús nos pide que seamos mansos y humildes, como los niños pequeños, y que nos sumerjamos en su misericordia. Él dice que estas almas mansas y humildes son las más semejantes a su corazón. Si queremos parecernos a Él, tenemos que ser mansos y humildes de corazón. Él dice que estas almas mansas y humildes lo fortalecieron durante su amarga agonía. Él dice a Faustina que las veía como ángeles terrestres que velarían al pie de sus altares. Y sobre estas almas, Él derrama torrentes enteros de gracias. Y solamente el alma humilde es capaz de recibir su gracia. Concede su confianza a las almas humildes. Si queremos realmente aprender a confiar en Dios, seamos mansos y humildes, porque si no, muchas veces confiamos más en nosotros mismos. En una ocasión, Faustina, para alguna situación, algo le sucedió que no le salió bien. Y Jesús le dijo, confiaste demasiado en ti y no confiaste en mí. O sea, ella pues había puesto su confianza en ella misma. ¿Sí? Como humana, como nosotros, que muchas veces ponemos todo pensando que nosotros todo lo podemos. Ella no puso la confianza en Dios y por eso Jesús le llamó la atención y le dijo, no resultó esto porque pusiste la confianza en ti y no la pusiste en mí. O sea, confiaste demasiado en ti. Y así tenemos nosotros que ir aprendiendo a confiar todo en Dios, esforzarnos cada día, hacer las cosas que nos corresponden, hacer nuestro trabajo, desempeñar lo que nos toque hacer como mamá, como hijo, como padre de familia, todo lo que nos toque hacer, hacerlo bien, esforzándonos cada día, pero confiando todo a Dios, pidiéndole siempre su ayuda, porque muchas veces nosotros no podemos controlar ninguna situación, y Dios sí puede. Entonces nosotros pedirle su ayuda, rezarle con el corazón, pedirle con el corazón que nos ayude, que se haga cargo de todo el problema, de toda la situación que tenemos, y de lo que sea, de cada día, durante cada día, todos los días. Y Él se hace cargo de todo. Es lo más bonito que hay, aprender a abandonarnos en Él. A empezar a practicar esto de abandonar nuestras situaciones de todos los días, todo lo que tengamos, irlo poniendo en las manos de Jesús y decirle, Jesús, en ti confío. Y él dice que solamente el alma humilde es la que confía en Él.
2: Un acto de confianza en nuestro Dios y será el beneficio más alto de nuestra alma. Tenemos que aprender a que por los caminos de la humildad se conduce a la santidad, y el mismo Dios ya los recorrió. Entonces hay que obedecerle y hay que hacer lo que nos pide, y hay que ser dóciles a este mensaje.
1: Vamos a leer otro párrafo que escribe Faustina. Cuando he caído nuevamente en el mismo error, a pesar del propósito sincero de evitarlo, aunque esta caída era una pequeña imperfección y más bien involuntaria, No obstante, sentí en el alma un dolor tan vivo que interrumpí mi trabajo y fui por un momento a la capilla y caí a los pies de Jesús. Con amor y con gran dolor pedí perdón al Señor, tanto más avergonzada que por la mañana. Hablando con él después de la Santa Comunión, le prometí fidelidad y de repente escuché estas palabras.
2: Si no hubiera sucedido esta pequeña imperfección, no habrías venido a mí. Has de saber que cada vez que vienes a mí humillándote y pidiendo perdón, yo derramo sobre tu alma una inmensidad de gracias y tu imperfección desaparece ante mí y veo solamente tu amor y tu humildad. No pierdes nada, sino que ganas mucho.
1: Es una gran enseñanza esta que nos da Faustina, cuando ella cayó nuevamente en un pequeño error y dice que no tenía la mala intención de hacerlo, que fue algo involuntario y fue una pequeña imperfección, ¿sí? Pero ella sintió el dolor en el alma y entonces se fue rápido a la capilla, fue enfrente del sagrario y se arrodilló a los pies de Jesús y le pidió perdón, ¿sí? Con gran amor y con gran dolor pidió perdón a Jesús, tanto más avergonzada que por la mañana, ¿sí? Porque en la mañana a lo mejor también ella había hablado con Jesús y le había prometido ser fiel, no caer, pero pues por ser una persona con imperfecciones, cayó en algo pequeño. Pero Jesús le hizo saber, esto muy importante, le dice, si no hubiera sucedido esta pequeña imperfección, no habrías venido a mí. O sea, Jesús permitió que Faustina tuviera esta pequeña imperfección para que fuera corriendo con él, a pedirle perdón. Y es lo que nosotros debemos hacer cuando caemos en algo, no un pecado grave, sino una pequeña imperfección, que no lo hicimos con la mala intención, correr a pedirle perdón. Muchas veces no aprovechamos el hacer obras de misericordia. Nos pone Dios durante el día muchas veces situaciones para que hagamos obras de misericordia, tanto espirituales como materiales. A veces no las aprovechamos, a veces no las hacemos, al contrario, caemos, fallamos. ¿Qué mejor que en ese momento correr a pedirle perdón? A lo mejor no puedo ir a la capilla, pero sí puedo ir ante un crucifijo o simplemente cerrar mis ojos y en el corazón y con mi corazón pedirle perdón y decirle, Señor, perdóname, no supe hacer lo que tú querías que hiciera, no supe hacer esta obra de misericordia, no supe ser paciente, no supe dar a los demás lo que necesitaban, lo que sea, perdí la paciencia, me enojé, la situación que haya sido. Pero Jesús le agrada tanto que vayamos a pedirle perdón, que vayamos a Él, que Él derramará sobre nosotros grandes bendiciones, porque Él le dice a Faustina, has de saber que cada vez que vienes a mí humillándote y pidiendo perdón, yo derramo sobre tu alma una inmensidad de gracias y tu imperfección desaparece ante mí y solamente veo tu amor y tu humildad. Y no pierdes nada, sino que ganas mucho más de lo que has perdido. Y así es lo que tenemos que aprender a practicar nosotros cada vez que caemos en este pequeño camino de santidad que queremos ir cada día recorriendo cada uno de nosotros. Con un esfuerzo de cada día, obviamente vamos a caer muchas veces al día. Entonces, vayamos corriendo donde Jesús, si podemos ir a la capilla, ante un crucifijo, o nosotros cerramos los ojos y en nuestro corazón hablamos con Él y le pedimos perdón de corazón. Y Él va a derramar gracias y bendiciones mucho mayores que si hubiéramos hecho esa obra que nos había pedido. Continuamos con el último párrafo que alcanzamos a leer el día de hoy, que escribe Faustina. Oh humildad, flor hermosa, veo que son pocas las almas que te poseen. ¿Será porque eres tan bella y a la vez tan difícil de conquistar? ¿O sí, una y otra cosa? Dios mismo se complace en ella. Sobre un alma humilde están entreabiertas las compuertas celestiales y un mar de gracias fluye sobre ella. ¡Oh, qué bella es un alma humilde! De su corazón, como de un incensario, se eleva toda clase de perfumes particularmente agradables que atraviesan las nubes y alcanzan a Dios mismo y llenan de gozo su santísimo corazón. A tal alma Dios no niega nada. Tal alma es omnipotente. Ella influye en el destino del mundo entero. A tal alma Dios la eleva hasta su trono. Y cuanto más ella se humilla, tanto más Dios se inclina hacia ella. La persigue con sus gracias y la acompaña en cada momento con su omnipotencia. Tal alma está unida a Dios de modo más profundo. Oh humildad, arráigate profundamente en todo mi ser. Oh Virgen purísima, pero también humildísima, ayúdame a conquistar una profunda humildad. Ahora comprendo por qué hay tan pocos santos, porque son pocas las almas profundamente humildes.
2: Caray, pues vemos aquí cómo Santa Faustina nos da un secreto. Poca humildad, poca santidad. Vamos a pedirle al Señor, vamos a aprovechar este día y pedirle al Señor que nos dé la gracia de la humildad y también hacer un acto de conciencia en la noche y pedirle perdón por todo aquello que desaprovechamos en el día de hoy, incluso nuestras humillaciones. Y vamos a agradecer este mensaje grandísimo que Cristo nos trae a través de Santa Faustina. Vamos a pedirle que nos haga más humildes, que amemos más nuestras pequeñas humillaciones y las ofrezcamos a nuestro Dios. Y reciban pues la bendición de Dios Todopoderoso, ¿verdad? Hoy, mañana y siempre. En el nombre del Padre, y del Hijo, y del Espíritu Santo. Amén. Y recuerden,
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1: Esta es la hora del Ángelus. Elevemos nuestro espíritu y alabemos a la Madre de Dios.

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